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2: 5 de la tarde con 10 minutos. Oiga, y ahorita que estábamos hablando que de la piel y las reacciones que tiene y que si granitos y que no sé qué, pues aprovechando de una vez el acné, oiga. El acné que de pronto lo tenemos muy relacionado a la chamacada, a los pubertos, a los adolescentes. Y sí, pero puede llegar en cualquier momento de la vida porque para que el acné aparezca se necesitan 4 factores en un mismo lugar. El folículo piloso, o sea, el poro, exceso de grasa, un tapón y una reacción inflamatoria. Punto. Es uno de los problemas de la piel más comunes y malamente se piensa que es suciedad, pero no se trata de tener simplemente la piel sucia. Fíjese, así es como se forma un granito, paso a paso. Las glándulas producen grasita. Cada pelito está unido a una glándula sebácea que produce, sebo. Esta grasita natural que protege y que hidrata la piel. No está ahí para causarnos un daño. Por ejemplo, llega un momento en el que las hormonas, especialmente los andrógenos, hacen que estas glándulas chambeen más durante la pubertad, por ejemplo, pero también en algunos adultos. Entonces el poro se tapa. Normalmente las células muertas de la piel se desprenden poquito a poco, pero a veces esas células se mezclan con el exceso de sebo y forman un tapón que bloquea la salida del folículo, así como si la tubería se hubiera obstruido. Fácil y sencillo. Entonces las bacterias aprovechan esta situación. En nuestra piel vive de manera natural una bacteria que se llama Cutibacterium acnes. O sea, la bacteria del acné en el cutis, punto. Y en un poro tapado hay poco oxígeno, hay mucho sebo del cual alimentarse, entonces se multiplica con facilidad. La bacteria por sí sola no es el problema, porque casi todas las tenemos. El problema es que al crecer dentro de un poro bloqueado, pues desencadena una respuesta en el sistema inmunitario. O sea, todo lo que nos pasa es el cuerpo, es el cuerpo echando para afuera. Lo que me da más risa es la calentura, ¿no? Cuando tenemos temperatura. Que dice el cuerpo, entró algo raro, una bacteria. Pero no te preocupes, ya voy a subir la temperatura porque la bacteria no va a resistir que estemos a más de 38 grados. Y ya, aguanta, yo tampoco. Pero bueno, cuando se produce esta inflamación, cuando el organismo sabe que algo no va bien y envía células de defensa, empieza a ponérsenos la cara roja, empieza a haber la hinchazón, puede haber dolor incluso, pus, que en gran parte está formado por células inmunitarias muertas, y eso es el granito inflamado. Luego están los puntos negros, que aquí también mucha gente cree que son suciedad, pero no. Un punto negro es un poro abierto cuyo contenido, o sea, el sebo y las células muertas, entraron en contacto con el aire. Entonces se oxidó, se volvió oscuro, así como cuando cortamos una manzana, ¿no? Y que lo dejamos ahí sin comer, se empieza a poner morenita, así pasa. Luego están los puntos blancos. Esos, por su parte, permanecen cerrados bajo la piel. Esos no se oxidan, por eso no cambia el color. Porque algunas personas tienen mucho acné y otras no tienen nada. Bueno, puede ser genética, pueden ser las hormonas, puede ser el tipo de piel y puede ser la reacción del cuerpo. ¿Qué es que el chocolate y la comida grasosa lo causan? Pues mire. No directamente, oiga, no directamente, la verdad, siendo realistas, o sea, sí, de pronto a dietas con una carga glucémica, o sea, de mucho azúcar, muchas harinas cargadas, sí puede llevar a empeorar, pero no ocurre en todo el mundo, ¿no? Ni significa que, ay, me comí un chocolatito y ya se me va a venir la cara llena de... No, ¿Lavarse mucho la cara ayuda? Pues no necesariamente, oiga, no necesariamente. Si estamos lavando constantemente, si estamos utilizando productos muy agresivos, vamos a irritar nuestra piel, vamos a empeorar la inflamación. Lavarnos la carita 2 veces al día es más que suficiente. Y lo que sí es que el acné es casi que exclusivo de los seres humanos. Puras cosas malas tenemos. Muy poquísimos animales lo desarrollan de una forma natural y esto se debe en parte a que nuestras glándulas sebáceas son especialmente activas y los cambios hormonales de la pubertad, pues usted sabe que son muy marcados. La época, la era del sangaruto. ¡Órale, órale, órale! Demasiadas cosas para resolver. Pero empezamos el día que puedas. ¡Ay, ni al caso, Emanuel! ¿Eh,

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3: 5:32 PM. Oiga, vamos a hablar de la antropofagia. ¿Qué? Bueno, si usted le echa poquito coco, a lo mejor con el puro nombrecito ya se dará una idea de lo que es. Viene del griego antropos, que es humano, y phageine, que es comer. Sí, antropofagia, el acto de que un ser humano consuma tejido de otro ser humano. ¡Oh, my gosh! ¡Oh, my gosh! ¡Cristo bendito! Aunque se suele usar como sinónimo del canibalismo, la antropofagia se distingue por referirse específicamente a la ingesta de seres humanos. Punto. Punto. A ver, ¿qué onda con esto? Bueno, la antropofagia de supervivencia, que es probablemente pues, la más conocida y la menos frecuente, cuando personas aisladas y sin acceso a alimentos recurren de pronto a cuerpos de quienes hayan fallecido para intentar sobrevivir. Por ejemplo, los sobrevivientes del accidente aéreo de los Andes del 72, pues imagínense, más de 2 meses atrapados en la montaña, empezaron a alimentarse de los fallecidos. Oigan, una decisión extrema tomada en condiciones de hambre severas, temperaturas bajo cero, algo que pues marcaba su vida, si sobrevivían o no, prácticamente, ¿no? Luego está antropofagia ritual. En algunas sociedades del pasado, muy importante, del pasado, existieron prácticas rituales relacionadas con el consumo de partes del cuerpo humano. No siempre se hacía por violencia. En algunos grupos, el objetivo era honrar al difunto, incorporar simbólicamente sus cualidades, o simple y sencillamente pues cumplir con alguna creencia religiosa. Por ejemplo, el pueblo Fore practicó durante parte del siglo XX una forma de antropofagia funeraria, en la que algunos familiares pues consumían partes del cuerpo de un ser querido fallecido como parte de su duelo. Sin embargo, oigan, esto pues trajo una consecuencia inesperada, para ser específicos, una enfermedad que ayudó a entender el cerebro. Entre los Fore apareció una enfermedad que se llama Kuru, Kuru con K. Kuru con K. Póngame usted mucha atención si de casualidad anda buscando comer gente. Las personas afectadas de esta enfermedad empezaron a desarrollar pérdida de equilibrio, temblores, dificultad para hablar y deterioro neurológico progresivo. Décadas después se descubrió que el Kuru era causado por priones, que son proteínas mal plegadas capaces de inducir que otras proteínas adopten la misma forma anormal. Entonces, el consumo de tejido cerebral de personas infectadas transmitía esa enfermedad. ¡Ay, qué miedo! Oiga, ¡ay, no, no, no, no, no, no, no, no! Bueno, oiga, ese descubrimiento fue muy importante porque permitió, o sea, no fue nada más de que pasaron cosas, pues no, digo, al menos dejó algo bueno, ¿no? Bueno, permitió pues comprender otras enfermedades también causadas por priones y solo tenían que comerse a sus parientes para descubrir esto. cosita de nada. Luego, antropofagia en conflictos. A lo largo de la historia hay relatos de antropofagia, pero durante guerras, asedios, hambrunas extremas. En algunos casos está muy bien documentada, en otras, pues, fuentes dudosas, vamos a decir, ¿no? Pero, ¿qué onda? ¿Ha existido desde la prehistoria? Pues los historiadores analizan estos relatos con mucho cuidado. Sí, oiga, sí, hay evidencia arqueológica de que algunos grupos prehistóricos practicaron antropofagia. Los arqueólogos pueden identificarla porque los huesos humanos presentan marcas muy similares a las encontradas en huesos de animales procesados para alimentación. Cortes realizados así como con herramientas, que obviamente fueron de piedra, ¿no? Fracturas para extraer algunas partes, señales de cocción de despiece, oiga. Sin embargo, pues es imposible determinar si fue hambre, si fue un ritual, si fue venganza, no es cierto. Cualquier tipo de práctica, pues eso sí es muy difícil de saber. En el reino animal, fíjese que en el reino animal es muy común, que obviamente pues no sería antropofagia, ahí sería canibalismo. Algunas arañas, las mantis religiosas, algunos peces, anfibios, reptiles incluso, roedores, que pues bueno, de pronto para eliminar competencia, para obtener alimento, para aumentar las probabilidades de supervivencia, dice, a ver, véngase para acá, le voy a dar un abrazo. Pero como le digo, en los humanos, en cambio, la antropofagia ha sido históricamente una cosa excepcional, así de que, uy, raro. Y en prácticamente todas las sociedades actuales, pues es un fuerte tabú. Claro que sí, además de que tiene importantes implicaciones éticas, legales y sanitarias, sobre todo, oiga. Así que mucho cuidado. Fíjese que en el siglo XX este término tomó un significado completamente diferente en el arte brasileño. Hay algo que se llama Manifesto Antropófago, escrito por Oswald de Andrade, que lo escribió, fíjese nada más, en 1928, y propuso la idea de devorar simbólicamente las influencias culturales europeas para transformarlas en algo propio. Y en ese contexto, esto, antropofagia, pues no sería un sentido literal, más bien representa, pues ahora sí que absorber, reinterpretar, recrear la cultura. Ay, pero de todas maneras, mucho cuidado. Y saben que estaría bien suave que hubiéramos hablado de esto cualquier otro día. Para poner la de, se comieron mi suegra, hombre mucorongo, no te comas a mi negra. Y oigan, mañana lunes voy a tener que platicarles exactamente lo mismo para ponerles la canción.
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8: 5 de la tarde con 52 minutos. Oigan, ya saben que ahorita de 6 a 7 comienza la Disco Party. Para que vayan sacando sus plataformas, su peluca afro y sobre todo sus mejores pasos de baile. Ahorita de 6 a 7.

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KC and the Sunshine Band. Andamos con todo en esta disco party, pero también tenemos que platicar. También tenemos que... Hice así como la pausa porque que les iba a platicar. Ya tengo hasta la canción lista de lo que les voy a platicar y se me fue el rollo. Pero no, les voy a contar algo muy bonito del rey del pop. Fíjese que durante mucho tiempo, y malamente, se le acusó de muchas cosas. Se dijo que era un monstruo, se dijo, pero en realidad cada historia de Michael Jackson nos deja ver simple y sencillamente que tenía un corazonzote, oiga. Resulta que... Michael Jackson, tenía muchos animalitos, muchos animales en su Neverland. Y resulta que uno de sus animales favoritos era nada más y nada menos que una llama. Llamita. Pues descanse. Oiga, los trataba a sus animales como parte de la familia, como sus amigos. Entonces, dice que él tenía, pues, a su llama favorita, que le gustaba por su personalidad tranquila, por sus enormes ojos, que siempre le gustaron. Y fíjese que antes de tener a esta llama, Louie tenía otra llama que fue atacada por sus perros. Oh, se llamaba Lola. Muy, muy cariñoso. Lo interesante de Louie, fíjese que fue rescatada después de trabajar en un circo. Antes de llegar a vivir a una mansión. Fíjese nada más. ¡Ay, lo que son las cosas! Justamente hubo quien señaló que Neverland era un zoológico, pero en realidad era un refugio donde Michael convivía con diferentes especies, sí, pero porque sentía una conexión muy profunda con los animales, porque los quería, porque los procuraba, porque los cuidaba sobre todo. Y quienes trabajaron con él, pues han platicado que se preocupaba por el bienestar de las criaturas y que disfrutaba simplemente viéndolos, cuidándolos. Oiga, qué bonito. O sea, detrás del artista más famoso del planeta hay un hombre con una, bueno, había... con su sensibilidad, capaz de encontrar felicidad, capaz de pensar en los demás. Mire, rescató a la llama del circo. ¡Qué bonito! ¡Qué bárbaro! Imagínese qué padre tener Ahora sí que los medios para poder cuidar o rescatar o darle vida digna a animalitos que la han pasado mal. ¡Ay, hermoso, hermoso! Y si estamos hablando de Michael Jackson, pues vamos a escuchar a Michael Jackson, oiga. ¡No pares, no pares, no pares, no pares! Hasta que tengas suficiente. ¡Con ritmo, pues! 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
5: 6:33 PM. Continuamos con la disco fiesta, disco party, pero también con la platicada. Oiga, vamos a ponernos como si fuéramos de la mina de Cananea, ni al caso. Vamos a platicar sobre los primeros ahí contactos del ser humano con los metales. El oro fue el primer metal conocido, el primero que llamó la atención de nuestros antepasados, porque pues aparece, usted sabe, en formas de pequeñas pepitas en ríos y arroyos, un color brillante, llamativo, volteas, no se oxida ni se corroe fácilmente, es muy blando, entonces se puede moldear golpeándolo con piedras. Es posible que hace más de, pues, que le gusta, unos 40,000 años, algunos grupos humanos ya recogieran estas pepitas de oro simplemente por su belleza, simplemente porque llamaban la atención, simplemente porque eran, pues, algo, ¿no? Algo. Sin embargo, como es tan blando, pues no fue muy útil, que dijéramos, para cuchillas o hachas. Luego, el primer material útil de adevechis fue el cobre, oiga, al menos para fabricar objetos, ¿no? Hace unos 10,000 años, en regiones del actual Oriente Medio, algunas personas encontraron cobre nativo, que es cobre metálico natural, y descubrieron que ahí sí podían, pero golpearlo, doblarlo, convertirlo en miles de cosas. Anzuelos, punzones, agujas, adornos, ¿por qué no? Ese fue el inicio de la metalurgia, oiga, así que cuádrense con el cobre, cuádrense, ¿no? Dicen que la gente de Cananea, que cae bien pesada y saca el cobre. Una vez, la única vez que he pasado, que he ido, ni iba a Canana, iba a Agua Prieta. Pues que no vamos diciendo eso, un ataque de risa que me pegó, oiga, ay no. Bueno, aquí el verdadero gran descubrimiento fue fundir los metales, porque durante miles de años solamente se utilizó el cobre, que aparecía de forma natural. Luego alguien hizo un descubrimiento revolucionario. Algunos minerales verdes, como la malaquita, contenían cobre, y al calentarnos en hornos con carbón, el metal se separaba de la roca. Y ese fue uno de los mayores avances tecnológicos de la humanidad. Después llegó el bronce. En algún momento, las personas descubrieron que si andaban haciendo mezcolancias ahí de cobre, con poquito de estaño podía salir algo todavía más duro. El bronce. Y ahí comenzó, la edad del bronce, ¿no? Aquí ya vénganme a ver espadas, hachas, armaduras, herramientas, obviamente mucho más resistentes. Pero entonces, ¿qué onda con el hierro? Bueno, coma muchas lentejas, coma betabel. El hierro tardó mucho más en utilizarse. Aunque es uno de los metales más abundantes de la tierra, casi nunca se encuentra puro. Y para extraerlo, pues tienen que ser unas temperaturas, oiga, muchísimo más altas que las necesarias para el cobre, por ejemplo. Por eso la edad del hierro comenzó miles de años después. Y curiosamente, el primer hierro que utilizaron muchos pueblos ni siquiera provenía de la tierra, venía del espacio. ¡Tarararana! Resulta que algunos meteoritos están compuestos principalmente por hierro y níquel, y ese metal era muy apreciado porque ya estaba en forma metálica y se podía trabajar sin necesidad de faramalla, sin andar fundiendo minerales. Por ejemplo, los antiguos egipcios fabricaron pequeñas cuentas de hierro meteórico hace más de 5.000 años. Incluso la famosa daga encontrada en la tumba de Tutankamón tiene una hoja hecha de hierro procedente de un meteorito. ¡Órale! ¡Órale! De hecho, durante gran parte de la historia, el hierro llegó a ser más valioso que el oro, oiga. Hoy nos parece extraño porque el hierro es barato, pero hace 4.000 años, producir una pequeña pieza de hierro requería una, pues vamos a decir, una tecnología muy completa para esos años, ¿no? Y el oro, en cambio, pues lo encontraba así nomás y lo pepenaba de los ríos, oiga. ¡Órale! ¡Órale! ¡Órale! ¡Órale! Entonces, en resumen, primer metal conocido, probablemente el oro. Primer metal utilizado ampliamente, el cobre. Primer gran avance metalúrgico, el bronce. Metal que transformó las civilizaciones, el hierro, fíjese.

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4: 7 de la tarde con 17 minutos. Actualización del clima. Oiga, actualización del clima. En este momento ya bajando la temperatura después de una máxima de 33 grados, vamos por 29. Oiga, vamos en 29 grados centígrados. Ni más ni menos, ni más ni menos. Esta noche, esta madrugada, vamos a tener temperaturas de 22 grados centígrados. Eso va a ser lo más fresco, lo más fresh. Por ahí de las 2 de la mañana, 22 gradotes, oiga, a gusto, va a estar sudadotes, que le tenga que dar usted vuelta a la almohada porque ya se empapó. Maravilloso. Ah. No, se pone rico, se pone rico. Espero que usted tenga condiciones dignas en casita para poder pasar cualquier calamidad. Humedad en este momento 19%, 0% de probabilidad de lluvia y el viento son 24 kilómetros por hora. Pues calmadito, ¿no? Bastante tranqui. Si lo vemos así, bastante tranqui. Para mañana lunes, máxima de 32. De hecho, lunes, martes y miércoles, máximas de 32 grados centígrados con condiciones despejadas. Jueves, viernes y sábado nos indica que serán máximas de 34 y con poquitita nube, pero bueno, ya veremos si se hace, si no se hace, si va, si viene o si ya se va, nos cantan Los Solitarios, ya se nos acabó la disco party, pero igual, oigan, lo que quieran escuchar, el ritmo, el género, bueno, que entre en sábado, en domingo romántico y del recuerdo, ya saben, las peticiones aquí, calientitas se van.

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4: Son las 7 de la tarde con 30 minutos. Ay, me acabo de picar con algo el dedo. Oiga, me dolió. Oiga, vamos a platicar sobre el cabello, pero específicamente sobre comer cabello. Yo sé que está así medio raro, pero fíjese que es peligroso el comer, el ingerir cabello de manera repetida en grandes cantidades es peligroso. Si de pronto un día pues se le tragó un cabellito así como pues cosita de nada, un accidente, vamos a decir, no causa ningún problema. Se traga el cabello, llega al estómago, los ácidos gástricos, eso sí, no logran digerir la queratina, porque el cabello está compuesto principalmente por queratina, que es una proteína muy resistente. Entonces el cuerpo no la puede digerir de forma significativa, pero entonces el cabello pasaría pues intacto prácticamente por los intestinos y finalmente se eliminaría en las heces. Para la mayoría de las personas el proceso termina ahí, pero le digo, si una persona está comiendo cabello como tal, híjole, que hay un problema. Oiga, mira, el cabello es muy liso, es resbaladizo y el estómago va a tener dificultades para expulsarlo, por supuesto. Con el tiempo, los cabellos llegan a enredarse y a formar una bola compacta llamada tricobezoar, o sea, una bola de pelos adentro del estómago, como gato prácticamente. El tricobezoar nos puede causar dolor abdominal, náuseas y vómitos, sensación así como de empache, así como que ¡ay, qué lleno estoy! Viene también pérdida de apetito por lo mismo y obstrucción del estómago o del intestino. Y en casos muy raros, la masa llega a extenderse desde el estómago hasta el intestino delgado y forma una estructura que se conoce como síndrome de Rapunzel, muy ad hoc el nombre. Aquí sí, oiga, aquí sí es de cirugía para retirarla. ¿Qué personas corren más riesgo, vamos a decir? Bueno, pues las personas, por ejemplo, que tienen tricotilomanía, que es el trastorno en el que la persona se arranca cabello de manera repetida, y la tricofagia, que es prácticamente, pues, comerse el cabello, ¿no? Prácticamente. Radio Geni, buenas tardes.
5: Buenas tardes.
4: ¿Qué tal?
5: Pues todo bien, desde aquí pide otra canción.
4: A ver, dígame.
5: Pues La Oveja Negra.
4: ¿Oveja Negra con quién?
5: Pues la mal he escuchado, sí, pues.
4: A ver, La Oveja Negra.
5: Ajá.
4: Y es romanticona, mi amigo, acuérdese que es domingo.
5: Pues sí, sí, pues no está tan brava, pues.
4: Ah, no está tan brava, muy bien. Ah, pues aquí la busco y se la pongo.
5: Qué va, bonita, muchas gracias, muy bien, bye bye.
4: Bonita tarde.
5: Bye bye.
4: Bye bye. Oigan, entonces, bueno, y si el cabello, no todas las personas que tienen la tricotilomanía se comen el cabello, no, pero cuando ambas condiciones se juntan, pues imagínese, aumenta el riesgo, por supuesto. Ahora, y si el cabello tenía productos, que tuviera gel, que tuviera crema, que tuviera un tinte, que tuviera, ¿de qué se trata? Bueno, pues también, o sea, lo que pudiera quedar en un cabello, como le digo, en un cabello que se le haya ido, no hay problema. Pero, si es una persona que, pues, aplica la ingesta de cabello y aparte con productos, pues aumenta el riesgo de intoxicación. Guácala, oiga. Cirujanos han extraído tricobezoares que usted no me lo va a creer, pero como que adoptan la forma del interior del estómago, así como si fuera un molde perfecto del órgano. Han sacado estas cosas de... Se me está bajando la presión nomás de imaginármelo. Que llegaron a pesar más de un kilo, oiga, más de un kilo. Pero de aquí estamos hablando que tuvieran que ser meses, incluso años de ingerir cabello, ¿no? Porque pues el cabello ahí se queda. Entonces, si nos tragamos un cabello de vez en cuando, porque se nos fue, no va a pasar nada de que le hagamos hasta ahí. Pero, obviamente, o sea, ni siquiera nos tenemos que esperar a que aparezca un tricobesuar, estamos de acuerdo. Cualquier persona que coma cabello deliberadamente, pues yo creo que habría que irle a revisar la azotea, ¿verdad? Pero bueno. Antes de irnos con la oveja negra, teníamos pendiente a Rigo Tobar, mi amiga, mi esposa y mi amante. 7:35 PM.

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7 de la tarde con 50 minutos. Oigan, no les voy a platicar, les voy a presumir. ¡Ay, qué feos modos! ¡Qué feos modos! Pero total y completamente necesario. Fíjense que el día de hoy tuve yo el gusto, el placer, la maravillosa experiencia de probar nada más y nada menos que el atole de tapiro. ¿Usted cree cuándo yo me iba a andar imaginando eso? ¿Cuándo? ¡Qué bárbaro! ¡Qué bárbaro! Pues resulta que vinieron a visitarme mis íntimos amigos. ¡Claro que sí, mis íntimos amigos! El señor Sepúlveda y su hija Rosita. Mi amigo Charrosita. Pues que el atole de tapiro ya me había dicho que voy a hacer un atolito y que no sé qué. Y decía yo, pues ¿cómo? ¿Cómo? ¿Qué será? Y luego decía yo, pues el atole es caliente, ¿no? Y estamos en esas temperaturas, una quemadita de lengua, ¿cómo nos caería? No, pues que

Chulado, oiga. Vinieron a visitarme, me trajeron aquí mi atolito de tápiro. No, hombre, se me pusieron los ojos como moneda de 10 pesos. No más pelé unos ojotes. Dije yo, ¿qué es esto? Muy oloroso. Así primero, en primera nariz, piloncillo, así, muy rico. Y decía yo, órale, pues dulce, dulce, completamente dulce, que lo voy probando. Sí, muy dulce, pero también así como un toquecito muy agradable, acidito. O sea, me afiguró como a qué será, como poquito cirueloso, pero no completamente, o sea, no es lo mismo, tiene su chiste, tiene su gracia, ¿no? Ya me contaron cómo es el proceso, desde la pizca, imagínense, cómo no me voy a sentir yo halagada, que me tomen en cuenta, no, hombre, y de tomármelo, a tomar todo, qué cosas, y heladito. Tu heladito, heladito. O sea, aparte de todo, con tremendo calorón, me lo vinieron a traer heladito. Qué bendecida soy, qué bárbaro. Muchísimas, muchísimas gracias a mis amigos, el señor Sepúlveda y su hija Rosita. Y lo mínimo que yo pudiera hacer sería, pues, ponerle de esas que les gustan.

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3: 8 de la noche con 12 minutos. Oiga, no sé si usted sabía, probablemente sí, muy probablemente sí, usted sabía que la muralla china es la única obra humana visible desde el espacio. Pero de hecho, es un mito, porque existe un bosque que también se puede ver desde el espacio y también es gracias a China. Desde una órbita baja se puede llegar a distinguir, digo, en condiciones muy específicas, pero está. Radio Geni, buenas noches.
4: Buenas noches. Buenas noches.
3: Buenas noches, dígame.
4: En la colonia del Rosario.
3: En la colonia del Rosario, la familia Ruiz. ¿Qué canción quieren escuchar?
4: Rosa Rojas a ti, por favor.
3: Claro que por supuesto que sí, con mucho gusto.
4: Muchas gracias, Carolina.
3: Para servirles, bonita noche.
4: Dele, bonita noche, bendiciones.
3: Igualmente.
4: Luego, gracias.
3: Bye, bye. Muy bien. Para servirle. Oigan, entonces, esta... ¿Qué le estaba diciendo? La muralla china. Ah, ya. Que hay una... Ahora sí que un caminito de árboles. China ha llevado a cabo algunos de los programas de reforestación más grandes de China, ¿no? De la historia, oiga. Y uno de ellos es el programa del Bosque de Protección de los Tres Nortes, o conocido también como la Gran Muralla Verde. Comenzó en 1978 con el objetivo de frenar el avance del desierto, reducir las tormentas de arena, proteger tierras agrícolas y, por supuesto, pues restaurar ecosistemas que ya se encontraban degradados. Es un proyecto que abarca millones de hectáreas y que continúa desarrollándose. De hecho, en imágenes satelitales es mucho más evidente que la propia Gran Muralla. Oiga, qué bárbaro, los chinos, una cosa impresionante. Casi que se me olvida que comen... ratas, ni al caso, ¿no? Pero bueno, interesantísimo. ¿Ya sabía usted todo eso? ¿Cómo le quedó el oclayo? Yo la verdad no sabía de la Gran Muralla Verde. ¿De la muralla china? Sí, de la muralla verde apenas ahorita. 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
10: 9 de la noche, ¿a dónde pues? ¿Quién dice? 8:31 p.m. Oiga, vamos a platicar sobre el síndrome de Estocolmo, un fenómeno psicológico en el que una víctima, entiéndase específicamente persona secuestrada, retenida o sometida, llega a desarrollar sentimientos hacia su agresor, hacia su captor. Puede ser empatía, puede ser confianza, incluso puede ser afecto. Fíjese que es un término bastante conocido, sin embargo, no es un diagnóstico médico o psiquiátrico oficial. La evidencia científica sobre su existencia como síndrome, pues es limitada, ¿no? Pero bueno, ¿de dónde viene? Todo empezó, o bueno, surgió después de un robo ocurrido en 1973 durante un atraco en el banco de Credit Banken. Ándale, me salió, pero perfecto. ¿Cómo era el credit bunker? Bueno, esto es pues por allá, obviamente, en Estocolmo, ¿no? Bueno, luego, ¿qué sucede? ¿Qué sucedió, mejor dicho? Los delincuentes mantuvieron retenidos a varios empleados durante 6 días. ¿Cómo le caerían? 6 días. Entonces la situación terminó y algunas de las personas secuestradas mostraban comprensión hacia sus captores. Incluso criticaban más a las autoridades que habían intentado rescatarlos. Órale. Entonces un criminólogo sueco acuñó entonces el término síndrome de Estocolmo. Y los medios de comunicación lo popularizaron rápidamente. Y yo pensé que era algo que tenía como más tiempo. O sea, 1973, no, yo sí me lo imaginaba súper más atrás, ¿no? Pero bueno, ¿por qué ocurre? Pues obviamente no es una decisión consciente, oiga. Quizás sea algún tipo de estrategia psicológica de supervivencia, o sea, nuestro cerebro, o sea, si usted está completamente a merced de otra persona, el cerebro dice, a ver, ese cuate, ese que tiene la pistola y las llaves del lugar, es quien decide si vives o mueres, no puedes escapar, dependes de esa persona para recibir comida, descanso, agua, lo que sea. Entonces, en esa situación extrema, algunos especialistas dicen que el cerebro empieza a interpretar pequeños gestos de amabilidad. Por ejemplo, tienes 3 días sin tomar agua tirado en el piso y de repente te ofrecen un traguito de agua, pues uno va a pensar, mi superhéroe, ¿no? Entonces, híjole, no significa que realmente la víctima esté aprobando lo que está ocurriendo. Más que nada, pudiera ser una manera de reducir el miedo o bien aumentar las posibilidades de sobrevivir. Y muy gracioso porque es cierto, o sea, a mí me ha tocado estar en situaciones, si bien no como rehén, situaciones donde uno se siente desprotegido, vamos a decir, y empieza uno a darle con otra persona, y empieza uno a darle por el lado y a seguirle la corriente con tal de decir, pues, que no se me vaya a enojar y no me vaya a hacer algo, ¿no? ¿Es frecuente? No, fíjese, a pesar de que el síndrome de Estocolmo aparece mucho en películas, en series, en Hollywood, pues parece ser poco común en realidad. La mayoría de personas secuestradas no desarrollan ese tipo de vínculo con sus captores, y además muchos investigadores pues creen que el término se ha usado de manera, ahora sí que demasiado amplia, ¿no? O sea, de que ya, por ejemplo, que digas tú, ay, es que estoy en, no sé, en cualquier parte donde no estoy cómodo, el síndrome del Estocolmo. No, o sea, tiene que ser como tal. A ver, fuera de un secuestro, una relación abusiva, violencia, ¿qué onda? Bueno, prefieren los especialistas darle un nombre específico con mayor respaldo científico a cada problemática, ¿no? Como por ejemplo un vínculo traumático, que esto se describe como una relación con alternancia de maltrato y momentos de afecto, que son las mentadas relaciones tóxicas, ¿no? Entonces no es correcto utilizar síndrome de Estocolmo en cualquier situación, se habla específicamente de pues la cuestión de el privar de la libertad a una persona, ¿verdad? Bueno, como le digo, hay muchas cosas, el miedo a sufrir más violencia, el que exista algún tipo de dependencia, algún tipo de esperanza de que el agresor cambie, no lo sé, está interesante. Yo no es que me sienta decepcionada, porque ojalá que, pues, que no existiera, pero yo sí pensaba que era algo así súper, como, así como las arenas movedizas que le digo, ¿no? Que yo pensaba, ¡ay, wow! Y no, pues no, digo, esperemos en Dios que los índices de secuestros y todas esas cosas pues bajen, que no exista, que llegue a cero. Pero ya entendiendo esto, pues no es algo que pase tan seguido, pero cuando llega a pasar es total y completamente, pues ahora que entendible, oiga.

8 de la noche con 51 minutos. Usted sabe que eso significa que ya se vendió todo por el día de hoy, dominguito. Nos la aventamos, oiga, sin querer queriendo. 11 horas se nos fueron como agua. Ya sabe lo que siempre le digo, para mí es un placer, es un regalo, es una maravilla poder estar aquí con usted, poder estar de este lado del micrófono del 760. Y como siempre, con muchísimo cariño le comparto toda la información. Me preparo semana tras semana para traerle a usted lo más interesante, lo que se merece. Mi nombre es Carolina Dorín y voy a regresar mañana a las 7 de la tarde porque es lunesito, pero le deseo un inicio de semana maravilloso y una noche muy, muy bonita. Ya sabe las recomendaciones, pórtese bien, cuídese mucho, lávese las manos, coma frutas y verduras, voltee a los dos lados antes de cruzar la calle y que el Dios de su preferencia le bendiga.

0: Muy buenas noches, qué gusto acompañarles en esta emisión de La Hora Nacional, un espacio que cada semana nos acerca a los acontecimientos que marcan la vida de nuestro país. Hoy, en ausencia de mi querida Leonora Milán, tengo el gusto y el honor de que me acompañe Orlando Abad.
1: Hombre, el gusto es mío, chava, muchas gracias. Y gracias por permitirnos entrar hasta sus hogares. Hoy vivimos un momento muy especial porque el Mundial 2026 ya comenzó y México vuelve a colocarse por tercera ocasión en los ojos del mundo como una de las sedes de la máxima fiesta del fútbol.
0: Sí, así es. Durante los próximos días, millones de turistas van a recorrer nuestras calles, van a conocer nuestras tradiciones y van a descubrir la riqueza cultural que nos distingue. Por eso hemos preparado un programa muy especial donde el deporte, la cultura y la salud se unen en una misma conversación.
1: Esta noche escucharemos Mundial Social, un solo latido, una propuesta musical que celebra la unión de los pueblos a través del deporte.
0: También vamos a hacer un resumen de todas las acciones que ha llevado a cabo el gobierno de México en torno al Mundial Social.
1: Les daremos los pormenores de la inauguración de la Copa Mundial de Fútbol que marcó el inicio de una celebración que reunió a miles de aficionados en una ceremonia llena de color, música y orgullo nacional.
0: Sí, y les vamos a presentar un reportaje donde recordaremos las palabras, imágenes y momentos más destacados de la presidenta Claudia Sheinbaum Pardo durante este acto histórico.
1: Después de una intensa jornada futbolera, llega el momento de comentar los detalles que dejó el partido de la selección mexicana frente a Sudáfrica. Les compartiremos algunas impresiones sobre el ambiente festivo que está a todo lo que da en todo el país. Los grandes eventos también representan oportunidades para consumir de manera informada y responsable. Les presentaremos la edición especial del Mundial Social de la Revista del Consumidor.
0: Y nos iremos de paseo por museos y espacios culturales que se suman al ambiente mundialista con actividades para niñas, niños y familias en una nueva edición de La Chilanguía. Así que por favor, quédense con nosotros. Cuando el deporte abre caminos, también nos recuerda que la unión nos hace mucho más fuertes. Escuchemos Un Solo Latido, una de las canciones oficiales del Mundial Social, con la voz de Noé Palau, letra de José Antonio Ramírez y música de Daniel Acere Pérez.
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0: Ser sede de una Copa Mundial implica mucho más que recibir partidos. Esta es la tercera ocasión que México participa en este evento. Los mexicanos, la verdad es que somos muy cálidos, muy buenos anfitriones y, Orlando, sabemos organizar la fiesta.
1: Pero claro que sí. Además, esto representa una oportunidad para impulsar actividades culturales, que también tenemos muchas, comunitarias y deportivas, que acerquen el fútbol a todas las personas. Conozcamos algunas de las acciones que el gobierno de México ha impulsado en el marco del Mundial Social.
2: México volvió a hacer historia. Por tercera ocasión recibió una Copa del Mundo, algo que ningún otro país ha logrado. Una vez más, abrió sus puertas al mundo con aquello que mejor lo distingue: la calidez, la cultura, la alegría y la hospitalidad de su gente.
3: Detrás de esta gran fiesta deportiva hubo meses de trabajo coordinado entre autoridades, comunidades y miles de personas que hicieron posible un mundial social pensado para todo el país.
2: A través del Mundial Social se rehabilitaron más de 2.000 canchas deportivas y se pintaron murales. Un trabajo colectivo que llevó el espíritu mundialista a las entidades federativas.
3: También se fortaleció la infraestructura para recibir a visitantes nacionales e internacionales. Se agilizaron trámites migratorios, procesos de visado, sistemas biométricos y operaciones en los principales aeropuertos del país.
2: Más de 12.000 voluntarias y voluntarios fueron capacitados para apoyar durante todo el torneo, mientras que 99.000 elementos participarán en operativos de seguridad.
3: Las carreteras, rutas turísticas y accesos a sedes mundialistas fueron intervenidos y señalizados para facilitar la movilidad de millones de personas durante la competencia.
2: El legado también llegó a las escuelas. Más de 1.100.000 niñas, niños y jóvenes participaron en el Mundialito Escolar, el torneo estudiantil de fútbol más grande realizado en nuestro país.
3: La Copa CONADE reunió a más de 59.000 deportistas de todo México y permitió identificar a más de un centenar de jóvenes talentosos que podrían convertirse en las futuras figuras del fútbol nacional.
2: La promoción de la salud fue otro de los grandes objetivos. Más de 750.000 personas participaron en actividades deportivas, recreativas y preventivas, organizadas en el marco del Mundial Social.
3: La inclusión también tuvo un lugar destacado con torneos femeniles, fútbol para personas con síndrome de Down, competencias para adultos mayores y encuentros internacionales que demostraron que el deporte es para todas y todos.
2: La ciencia y la innovación se sumaron a esta celebración con competencias de robótica, ferias tecnológicas y cientos de actividades de divulgación científica.
3: Y para quienes visitaron nuestro país, México mostró la riqueza de su patrimonio cultural con exposiciones, zonas arqueológicas, rutas del muralismo, museos, festivales y encuentros artesanales en distintas regiones.
2: Más de 500 artesanas y artesanos participaron en proyectos vinculados al Mundial, llevando el talento mexicano a vitrinas internacionales.
3: Además, las autoridades protegieron los derechos de las personas consumidoras mediante operativos especiales, vigilancia en la venta de boletos y atención en aeropuertos, estadios y zonas de convivencia.
2: Así, mientras el balón comenzó a rodar en las canchas, también se hizo visible el esfuerzo nacional que dejó mejores espacios públicos.
3: Porque el Mundial 2026 fue mucho más que fútbol. Fue una oportunidad para mostrar al mundo la grandeza de México.
2: Un país que, por tercera vez en la historia, recibe la máxima fiesta del deporte con organización, entusiasmo y el corazón abierto para compartir su cultura, su talento y su gente.
3: Un Mundial para el mundo y un orgullo para México.
1: México volvió a hacer historia como anfitrión de una Copa Mundial de Fútbol. La ceremonia inaugural reunió a miles de aficionados de todo el mundo y marcó el inicio de una nueva fiesta deportiva.
0: Durante esta jornada histórica, la presidenta Claudia Sheinbaum Pardo encabezó diversas actividades protocolares. Veamos el siguiente reportaje.
3: En México, el ambiente mundialista comenzó a sentirse mucho antes del silbatazo inicial. Uno de los momentos más significativos fue el abanderamiento de la selección nacional por parte de la presidenta Claudia Sheinbaum Pardo, quien expresó sus mejores deseos.
4: Integrantes de la Selección Nacional de México, que representará a nuestro país en la Copa Mundial de la FIFA 2026, del 11 de junio al 19 de julio de 2026. Encomiendo a su patriotismo esta bandera que simboliza su independencia, el honor, las instituciones, nuestro pueblo y la integridad de su territorio. Protestan honrarla y defenderla con lealtad y constancia.
5: Sí, protesto.
4: Al concederles el honor de ponerla en sus manos, la patria confía en que como buenos y leales mexicanos sabrán cumplir con su protesta por el bien del pueblo y por el bien de la nación. Que su ejemplo inspire a millones de mexicanas y mexicanos a creer en la fuerza del deporte y en el poder de sus sueños. Muchas felicidades. Les deseamos el mayor de los éxitos. ¡Que viva la selección! ¡Enhorabuena!
3: Nuestro país empezó los preparativos varios meses atrás, demostrando que el Mundial no solo se juega en la cancha, sino también en el corazón de millones de mexicanos.
6: En general, poco más de 1 millón de personas participaron, desde niñas y niños hasta adultos mayores. Es pues una cifra muy, muy importante en las actividades deportivas. Además están los tequios que se realizaron, los murales, el rescate de espacios públicos, que fueron como 1 millón de personas, junto con el INJUVE. Así que, pues, muy importante el Mundial Social. Entonces, eso por un lado. Por otro lado, el fútbol es quizá, dependiendo, quizá el fútbol y el béisbol son los deportes más populares en nuestro país, dependiendo, pues, de cada una de las entidades federativas. Entonces, el fútbol, que es una actividad no solamente cuando juega la selección o al equipo al que le vamos en la liga, sino que sea parte de una práctica deportiva permanente. Entonces, lo que hicimos este año va a permanecer mientras dure el sexenio. Todos los años vamos a desarrollar esta actividad. Y en particular, el objetivo también, como lo dijimos y que estuvo aquí, pues los equipos de fútbol que se comprometieron a hacer más escuelas de fútbol, es que con el Mundial Social, las Olimpiadas juveniles, infantiles, pues también pueda haber por parte de los equipos alguna visoría o de la Federación Mexicana para que algún joven, niña o niño con especial talento para el fútbol y que tenga deseos de jugar, pues pueda incorporarse a alguna de estas actividades y vaya caminando hacia una vida profesional dedicada al fútbol.
3: En lo que respecta a la ceremonia inaugural, desde muy temprano se sintió la pasión futbolera en las calles y en las inmediaciones del Estadio Ciudad de México, donde miles de aficionados llegaron con sombreros charros, máscaras de luchador, zarapes y banderas gigantes. Estuvo llena de grandes figuras. Shakira encabezó el espectáculo. Alejandro Fernández entonó el himno nacional y emocionó con su participación. Y artistas como Los Ángeles Azules, Belinda, Maná y J Balvin dieron una bienvenida espectacular al mundo. Ya en la cancha vivimos un partido cerrado, intenso y muy disputado. Pero México encontró la manera de resolverlo y arrancó el Mundial con una victoria que desató la fiesta en las tribunas y en todo el país. Hubo momentos realmente emotivos. Se dejaron ver lágrimas, abrazos y mucha emoción entre los asistentes. Una tarde que comenzó con música y emoción y que terminó con una sonrisa para la afición mexicana.
7: Y el fútbol es vivir cada partido con bastante emoción y mucha adrenalina. Gracias por acercar el deporte a nuestras comunidades y por hacer posible esta experiencia que nunca vamos a olvidar.
8: Hola, yo soy Ángel Manuel Seminas, tengo 21 años, juego con Tuneros de San Luis Potosí.
9: El fútbol para mí es una forma de vivir, es lo máximo y así apoyamos a la juventud.
10: Sí, se disfrutó, se batalló, yo creo que desde el primer partido lo queríamos, no lo esperábamos, pero pues llegamos muchísimo más lejos de lo que nosotros queríamos. Y de verdad que lo digo, una experiencia increíble.
11: A mí esta experiencia me permitió vivir momentos inolvidables junto a mis compañeros, porque me apoyaron especialmente a mí, yo nunca había jugado, y les doy las gracias a ellos, al IMSS y a la presidenta Claudia Sheinbaum.
7: Le agradezco mucho que se nos dé la oportunidad a nosotras las personas mayores de seguir participando en este tipo de eventos.
11: Gracias por acercar al deporte a nuestras comunidades y por hacer posible esta experiencia que nunca vamos a olvidar. Nos vemos en el Mundial.
12: Le doy muchas gracias a la presidenta Claudia Sheinbaum y al Instituto Mexicano del Seguro Social por hacer estos eventos que hacen participar a las personas de la edad avanzada, que nunca nos impide jugar un buen fútbol.
13: Quiero agradecer a la presidenta Claudia Sheinbaum de darnos la oportunidad de asistir a un partido del Mundial de Fútbol.
14: Gracias, presenta. Gracias, Wix. Sí, mi babejito.
15: Hola, soy Johan, estudiante del Tecnológico de Colima. Hemos ganado el segundo lugar en los tequios.
16: No pensé que por medio de ese mural que hice con mi grupo pudiéramos ganarnos un boleto para ver un partido del Mundial. Estoy muy emocionada por ir a verlo. Muchas gracias, presidenta.
17: Por esta gran oportunidad de poder vivir un Mundial. ¡Qué gran ilusión vivir un Mundial!
18: Y muy feliz porque no me esperaba ser una de las ganadoras.
19: Por apoyar a las y los jóvenes.
20: Por esta oportunidad en la que nos permites a mí y a más estudiantes participar y el asistir al Mundial.
21: Por esta oportunidad de vivir el Mundial en familia.
22: ¡Nos vamos al Mundial!
23: La va a romper la selección y pues espero estar ahí presente. Muchísimas gracias de corazón.
24: De verdad que es muy emocionante. Presidenta, le quiero agradecer por tomarnos en cuenta a los jóvenes.
25: Gracias, presidenta, y nos vamos al Mundial.
26: Gracias, Claudia Sheinbaum, por darnos esta oportunidad.
27: Por apoyar a las y los jóvenes y formar parte de esta gran experiencia y vivir el Mundial.
28: Gracias, presidenta, por esta gran oportunidad.
29: Por esto, y pues nada, nos vemos en el Mundial.
30: Para mí es una experiencia muy buena la que va a haber de ir al Mundial. Vamos a ir al Mundial, pues, muchas gracias, señorita presidenta.
31: Adiós.
32: Queremos agradecer a nuestra presidenta Claudia.
33: Muchas gracias, presidenta. Nos vamos al Mundial.
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1: Mucho antes de que existieran estadios llenos para el fútbol femenil y ligas profesionales ya consolidadas, hubo mujeres que abrieron camino enfrentando prejuicios y rompiendo barreras dentro y fuera de la cancha.
0: Conozcamos la historia de una mujer que ayudó a transformar el deporte para las generaciones que vinieron después.
53: A mediados del siglo XX, el fútbol se convirtió en un deporte profesional, pero los prejuicios morales e incluso algunos preceptos médicos de la época sostenían que no era una actividad apropiada para las mujeres. Por esos años nació Alicia Vargas Ángel, el 2 de febrero de 1954 en Guanajuato. A los 3 años su familia se trasladó a la capital del país, donde empezó a jugar fútbol junto con sus hermanos en las cascaritas de la cuadra. A finales de los 60, el fútbol femenil vivió un auge en el país. A sus 14 años, Alicia asistió a un partido del Guadalajara para solicitar su ingreso al club. Después de jugar unos minutos y mostrar su técnica y velocidad, fue admitida en el equipo. En 1970, fue una de las 16 seleccionadas para el equipo nacional que participó en el primer Mundial Femenil en Italia. las mexicanas obtuvieron el tercer lugar y Alicia fue la goleadora del campeonato. La prensa italiana la bautizó como la Pelé mexicana. En 1971, México fue la sede del segundo Mundial Femenil. Aún con el éxito comercial del evento, las jugadoras tenían que cubrir todos sus gastos porque eran consideradas amateurs. Antes del partido final, ellas exigieron una compensación económica y presionaron con no presentarse. Alicia era una de las más jóvenes, pero defendió el derecho a percibir una remuneración y a considerar su actividad como un trabajo. Afectadas por los conflictos previos a la final, las mexicanas perdieron el juego decisivo ante Dinamarca. No obstante, fueron subcampeonas mundialistas. En 1991, Alicia volvió a la selección nacional para las eliminatorias del primer mundial femenil organizado por la FIFA. En esos partidos quedó en evidencia el estancamiento de México. La visibilidad alcanzada durante el Mundial de 1971 no se aprovechó para profesionalizar el fútbol mexicano femenil. Unos años después, Alicia se retiró de las canchas y se dedicó a ser profesora de educación física. Recientemente, celebró la profesionalización de la Liga Femenil en 2017, aunque también ha advertido sobre los obstáculos. En México, todavía se puede escuchar que el fútbol es un juego para hombres. Alicia Vargas, la Pelé, y sus compañeras de los mundiales de 1970 y 1971 han sido reconocidas como las pioneras del fútbol femenil profesional en México.
1: Hoy vamos a conocer la edición especial de junio de la Revista del Consumidor. En esta ocasión, Profeco presenta contenidos relacionados con el Mundial Social, así como recomendaciones para realizar compras informadas y aprovechar mejor los servicios disponibles durante esta temporada.
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1: Si buscan actividades para disfrutar en familia, la Ciudad de México, esta enorme ciudad, ofrece múltiples opciones relacionadas con el fútbol, la cultura y la ciencia.
0: Sí, así es. Por ejemplo, Universum presenta La ciencia está en la cancha, mientras que el Museo Franz Mayer ofrece un recorrido vinculado con la memoria futbolera. Además, en Papalote, Museo del Niño y el Palacio de Iturbide preparan experiencias especiales para que niñas y niños vivan su propio mundial.
1: Tú sí que sabes, chico. Vamos a ver y escuchar lo que preparamos Germán Gastelum y su servidor aquí en La Chilena.
3: Chilanguía. ¿Chilanguía?
4: Chilanguía.
3: Ay, muy serio, ¿no?
4: No como clásico, vamos
3: y uno. Dos, tres, chilanguía, chilanguía, chilanguía, bienvenidos.
1: Aquí la ciudad se vive y se convierte en una gran cancha cultural donde el fútbol no solo se juega, también se expone, se celebra, se siente en los museos, las calles, los conciertos y en los espacios públicos. Así que prepárense.
3: Y empezamos con los museos, que ya están jugando su propio partido cultural. En el Museo Universum, la ciencia entra a la cancha con la exposición La ciencia está en la cancha.
1: En el Museo Franz Mayer encontramos el fútbol diseñado, una pasión donde el balón se convierte en objeto de diseño, pero también de expresión artística. Y en el Museo Memoria y Tolerancia, y en el centro de la ciudad, el fútbol se analiza desde la convivencia con juego limpio, identidad, discriminación.
3: También está el Museo Somaya con Albus Épico, un recorrido visual con la memoria futbolera. Y en Paseo de la Reforma, los gigantes del fútbol. Figuras monumentales creadas por cartoneros de Iztapalapa.
5: Para quienes buscan experiencias inmersivas, el Centro de las Artes Inmersivas presenta el Aulín de Leonora Carrillo. Además, en el MIBE, ahí en el centro también, la exposición Pasa el Balón, Conecta Economía y Juego. Mientras que en el Colegio Nacional, Juan Villoro presenta ¿De qué color entender? Esto es sobre el fútbol y representaciones del mundo.
3: Y no se queda atrás el Palacio de Iturbide, con arte popular y fútbol. Ni el Papalote Museo del Niño, con la cancha por los niños, donde los más pequeños también juegan su propio mundial.
5: Y bueno, si ustedes quieren música, no se pueden perder el concierto de Julieta Venegas el próximo 17 de junio en El Coloso, en el Auditorio Nacional. Que por cierto, hablando de fútbol, ella hizo la canción de La Niña Futbolista. Ahí están los videos colgados en redes.
3: Wow, muy, muy linda, por cierto. Entonces, ¿cómo ves? Con esto, bueno, la ciudad demuestra que el fútbol no solo se vive en la cancha, también se piensa, se crea y se siente en cada museo. Y así cerramos esta edición de La Chilanguía, donde la Ciudad de México se convierte en un estadio abierto, lleno de cultura, emoción y celebración. ¡Gol con la Chilanguía!
5: ¡Gol con la Chilanguía! ¡Eso!

0: Y así llegamos al final de esta primera parte de la Hora Nacional. Y ahora que estamos con el ánimo mundialista a todo, le recordamos que, así como en el fútbol cada pase cuenta para llegar al gol, también cada acción positiva suma para construir un mejor país.
1: Antes de despedirnos, queremos enviar saludos muy especiales a quienes nos acompañan en radio, televisión y también en redes sociales, como Adriana Peña, Martín Olmedo, Fernanda Flores, Víctor Manuel Rodríguez Castañeda o Patricia Paredes en Calgary, Canadá.
0: También para José Luis Hernández Álvarez, Rafael Vázquez Castro, Francisco Segura y Raúl Robles, allá en Fresnillo, Zacatecas.
1: Saludamos a Alejandra Ruiz, Eduardo Mena, Laura Luna, Carlos Alberto Gutiérrez, Elizabeth Martínez y Sandra Álamo. A todos los que siempre nos escuchan, gracias por acompañarnos cada domingo. Recuerden que estamos en YouTube, también en Facebook, en Instagram, en TikTok, en Spotify, en todos lados.
0: En todos lados. Y también pueden contactarnos en el siguiente número. Es el 5534-834239, 5534-834239, o nos pueden mandar un correo electrónico a la siguiente dirección: lahoranacional@segov.gov.mx. Les deseamos a todos una gran noche y una excelente semana.
1: Les esperamos el próximo domingo con más historias, más cultura y más razones para sentir orgullo por México.
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14: Ya regresamos a esta segunda parte de La Hora Nacional. Muchísimas gracias por seguir con nosotros en esta noche de domingo en la que compartimos información, cultura, música y temas de interés para todas y para todos.
15: Bella compañía, y mientras el ambiente mundialista continúa llenando de entusiasmo las calles, las plazas y los hogares de todo México, aquí seguimos acompañándole.
14: Y recordaremos la vida y legado de Dolores Correa Zapata, educadora, escritora y promotora de los derechos de las mujeres, cuya labor abrió camino a generaciones enteras de mexicanos.
15: Conversaremos con el cantante zacatecano Germán Rodríguez, el profe quien ha llevado la música tradicional mexicana a escenarios nacionales e internacionales, y conoceremos la puesta en escena Nunca he estado en Dublín. La música mexicana y sus raíces siguen encontrando voces que la preservan y la comparten, como el cantante zacatecano Germán Rodríguez, conocido como El Profe. A lo largo de su trayectoria se ha consolidado como un destacado promotor del folclore y las expresiones musicales de nuestro país. ¡Y qué historia!
16: Hola, mi nombre es Germán Rodríguez, conocido como El Profe, y aquí estoy en este bonito programa, La Hora Nacional, y me gustaría presentarles esta canción que está sonando ahorita, que se titula Linda Mujer.

0: junio nos regala fenómenos astronómicos fascinantes. Uno de ellos es el solsticio de verano que ocurrirá este mes y marcará oficialmente el inicio de esta estación.
1: ¡Wow! Se trata del día con mayor cantidad de horas de luz solar en el hemisferio norte y de una oportunidad ideal para observar cómo nuestro planeta interactúa con el Sol. Vamos a ver y escuchar la entrevista que le hicieron Leos a Rebeca Moreno. ¿Tú también estabas ahí?
0: Sí, claro, por supuesto.
1: Muy buena.
0: La Rebel Rebe.
2: Está de regreso con nosotros nuestra colaboradora de temas múltiples y un poquito de teatro, Rebeca Moreno. Y hoy nos va a platicar cuestiones de temporada, según entiendo, ¿verdad, Rebeca?
3: Sí, lo que pasa es que ya se nos fue el año. Ya estamos a la mitad del año, justamente el mes 6. Y ahora les vamos a platicar de junio. Como su nombre dice, viene de Juno, que era la reina de los dioses. Pero en todas las culturas, y sobre todo en las culturas ancestrales, junio es muy importante porque es el mes de las lluvias, pero además es el mes en el que las noches son más cortas. De hecho, es el solsticio, en este caso, en este hemisferio de la Tierra, es el día más corto del año, coincidiendo supuestamente con la noche de San Juan. En realidad, el solsticio, bueno, lo celebramos el 21 de junio, pero generalmente ocurre entre el 20 y el 24 de junio. Por eso es tan importante y por eso es que lo celebramos. Es una fiesta que anteriormente se celebraba al sol, no tanto por celebrarlo, sino por continuarlo, porque como ya lo dije, es la noche más corta del año. Incluso ya por esas fechas en nuestro hemisferio, pero en la parte más norte, ya no hay ni siquiera noches. En este día en el que la noche es más corta, se hacen las hogueras supuestamente para invocar al sol, para continuar, para no dejar que muera. A él está muy ligado también con el agua, porque tiene que ver con las lluvias, tiene que ver con la purificación, con esta dualidad del fuego y el agua. Por eso es que en toda Europa hay muchas fiestas en las que se prenden hogueras. Es más, toda la noche de San Juan se prenden las hogueras y la gente baila alrededor de las hogueras y además se baña en el mar. Claro. Es una noche de magia, es la noche en que suceden las cosas imposibles. Es la noche de las hadas en la tradición celta, de hecho, los irlandeses. El día en que los amores imposibles se dan, en que a los antiguos deidades y a las hadas se les pedía lo que creían que no podía ser verdad en el mundo real, ¿no? Es la noche de todas las posibilidades y que también tiene que ver con el agua. Por eso es que le fue muy bien a la cristiandad poner ahí el día de San Juan. Es el santo del bautismo, sí. Es el santo que abre los caminos y es el santo, además, el único santo que celebra la iglesia cristiana católica. Es de los santos más antiguos que se celebra el nacimiento del santo, no la muerte del santo.
2: ¡Ay, qué tal!
3: Y fíjense, ¿qué tiene que ver con México también? Cuando llega Hernán Cortés, llega en un día de San Juan a tierras mexicanas. Por eso es que lo primero que ve le pone San Juan de Ulúa, la isla de San Juan Tulúa. Y entonces por eso es que todo el camino que hace Cortés desde Veracruz hasta la Ciudad de México, hay tantos pueblos que se llaman San Juan. Y por eso es que hay más de 200 festividades de San Juan en México, en esas fechas. La Feria de San Juan, ahí es la fiesta muy importante de San Juan del Río de Querétaro. Hay un pueblo que se llama Jilotepec, en Veracruz, que hacen un fiestononón y supuestamente, también aunado con esto de que pasan cosas mágicas, van y se abre una cueva de tesoros. Van y hacen muchas cosas en la cueva. Es el Día de los Brujos. Veracruz celebra a los brujos y celebra pues a San Juan, porque les digo que hay este sincretismo que tiene que ver también con que en esas mismas fechas se celebraba a Xochipilli, que era el dios de las flores y el dios de los brujos, y que también tiene que ver con Tlaloc. Es decir, San Juan viene que va muy bien en todo este sincretismo, no solamente aquí en México, sino también en las tierras europeas, y tiene que ver con flores, para celebrar a San Juan con las flores, con los cantos, con los brujos, ¿no? Entonces, pues bueno, le va muy bien y finalmente se vuelve una fecha mágica que además estamos celebrando, que ya vamos, justamente esa es la mitad cósmica, que tenemos que ver con la bóveda celeste, todas las estaciones y demás, es la justa mitad del año. Entonces, bueno, ya en una siguiente cápsula les contaré todo lo que hay que hacer en esa fecha y todo lo que hay que ver, todo lo que hay que leer y todas las películas que hay en torno a la festividad de San Juan, que tiene que ver y se junta con el solsticio y justamente la mitad cósmica del año. Ya, se nos está yendo.
0: Por ustedes, por favor, no se vayan. Quédense aquí en La Nacional con nosotros. Y tú tienes que regresar a contarnos todo esto.
3: Ya dijo.
1: Nacida en Tabasco durante la segunda mitad del siglo XIX, Dolores Correa Zapata destacó como maestra, escritora y promotora de la educación en una época en la que las oportunidades para las mujeres eran considerablemente muy limitadas.
0: Su trabajo intelectual y pedagógico contribuyó a impulsar el acceso de las mujeres a la educación y a fomentar una mayor participación femenina en la vida pública. Vamos a conocer su historia de vida en la siguiente cápsula.
4: Entre la marea de transformaciones que sacudieron al México de finales del siglo XIX, la maestra y escritora Dolores Correa Zapata fue una figura relevante como promotora de la educación y de las causas de las mujeres. Dolores nació el 23 de febrero de 1853 en Teapa, Tabasco. Aprendió las primeras letras con su padre, el liberal Juan Correa Torres, y su madre, María Jesús Zapata, ambos educadores. Entre los años de la intervención francesa y el establecimiento del Segundo Imperio, el padre de Dolores fue obligado al exilio en Cuba y ella tuvo que trasladarse con el resto de su familia a Mérida, Yucatán. Ahí convivió con intelectuales como la poeta Gertrudis Tenorio Zavala, cofundadora del proyecto educativo La Siempre Viva, al lado de Rita Cetina y Cristina Farfán. Al regresar a Tabasco, Dolores apoyó a su madre con la fundación del Colegio María en Villahermosa y a la par escribió poesía. En 1884 se trasladó a la Ciudad de México, donde se tituló como profesora de instrucción primaria. Un logro extraordinario en una época en la que el desarrollo profesional de las mujeres estaba muy limitado. En los próximos años, se dedicó a la docencia en diversas escuelas, ganándose el reconocimiento de estudiantes, colegas y autoridades. En 1899, Dolores fue enviada a Berlín para conocer nuevos modelos educativos. A su regreso, se incorporó al cuerpo de profesoras de la Escuela Normal. Su compromiso con la educación no se limitó a dar clases. También volcó su pensamiento pedagógico en la escritura de libros de texto. Además, escribió artículos, ensayos y poesía. Colaboró continuamente en las revistas dirigidas por mujeres como Violetas del Anáhuac y El Recreo del Hogar. En sus escritos, Dolores abordó la educación de las mujeres, la economía doméstica y las desigualdades sociales. En su libro de poesía, La Mujer Científica, escribió:
5: ¿Quién ha dicho que al hombre solo es dado cruzar la senda de la ciencia vasta?
4: En 1904, Dolores fundó la emblemática revista La Mujer Mexicana, un espacio para debatir los retos, límites y esperanzas de las mujeres, que reunió a varias intelectuales de la época. Tras una vida dedicada a las letras, la educación y la emancipación de las mujeres, Dolores Correa Zapata falleció en la Ciudad de México a los 71 años, el 24 de mayo de 1924.
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0: Y seguimos con más recomendaciones teatrales y hoy vamos a platicar de una obra que ha llamado la atención por su sensibilidad, su atmósfera y la manera en que habla de las emociones, la memoria y las ausencias.
2: Sí, se llama La extraña desaparición de las luciérnagas y hoy nos acompaña parte de su elenco. Están con nosotros Gina Granados, Javier Mira y Joana Alvidres. Bienvenidos, qué gusto tenerlos aquí en la Hora Nacional.
7: Gracias por invitarnos, gracias.
2: Un gustazo. Platícanos un poquito de qué va La extraña desaparición de las luciérnagas.
7: Es una historia muy mexicana, hecha por el dramaturgo y director Abraham Salomón, que habla acerca de estas dos personas de lugares muy distintos. Oceana es de Zipolite, Oaxaca, Ismael de Puebla, y cada uno necesita encontrarse a sí mismo y buscar respuestas. Y a veces las respuestas también te llevan a encuentros que no esperabas, pero que eran necesarios para tu vida. Y hay veces en que esos encuentros se pueden ver frenados por ciertas situaciones. Y esta obra también toca muchos temas sensibles de nuestro país que vivimos hoy en día y que nos pueden hacer mucho eco. Personalmente a mí me traspasa mucho este texto y por eso también, aparte de actuarlo, decidí producirlo y es un regalo estar aquí.
2: ¿Y las luciérnagas? ¿Hay luciérnagas? ¿Dónde están las luciérnagas? Me urge saber.
8: ¿Qué papel juegan también? Claro. Sí, claro.
9: Sí, creo que las luciérnagas es una metáfora muy grande, ¿no?
7: Sí.
9: ¿Hay luciérnagas? Sí, vengan a verlas. Pero creo que son parte de esta idea de la luz que ilumina, ¿no? Sobre todo alrededor de líneas que son perpendiculares, pero tiene un poco siempre la idea esta obra de que estas líneas se terminan encontrando de una u otra manera. Es muy bello, la verdad, es una obra muy bonita. con un twist. Ah.
0: Es lo que he visto, sí, claro, porque he visto como muchas reseñas en internet acerca de la obra y todo el mundo dice que es una obra que los mueve mucho, que los hace llorar, pero que al final hay algo que pasa que nadie se esperaba. No, sí. Y obviamente no lo vamos a decir aquí, pero creo que es importante saber que la obra tiene su jiribilla, ¿no?
7: Es un texto muy cercano porque son historias que vivimos todos nosotros y que aparte está acompañado por una música en vivo que acá nuestro compositor John Alvidres también toca en escena y que realmente pues espejea mucho lo que somos los mexicanos y como decía al final no lo ves venir aunque desde el principio te estamos planteando algo que está por suceder latente y que brilla por ahí que tal vez o se apague o sigue existiendo, entonces sí, algo pasó también con la música en vivo, ¿no?
10: Así es, sí, me contactó Abraham Salomón, el dramaturgo, y Gina, y me mimeticé, como que entendí rápido y empezamos a trabajar en cuestiones como compónme algo como imagínate algo azul o algo con esta estela. Entonces yo me eché a volar en imaginación y le ofrecía esto, me decía esto me gusta y hicimos una química muy bonita.
2: Ay, pues suena que todo el mundo tenemos que ir a verla. ¿Dónde y cuándo podemos?
10: Estamos en el Foro Shakespeare todos los jueves
7: hasta
10: el 25 de junio en el Foro Shakespeare 8:30.
7: Y ahí les esperamos, ojalá nos puedan acompañar. Aparte es teatro independiente, entonces siempre dependemos mucho del público, de su mirada y de su compañía.
2: Claro.
0: ¿Tienen redes sociales de la obra de ustedes para que la gente se entere más de dónde van a estar, si van a otro lugar, etcétera, etcétera?
7: Sí, estamos como luciérnagas.desaparición en Instagram, ahí pueden conseguir descuentos y nosotros encantados de recibirles y ahí está toda la información.
0: Perfecto, pues muchísimas gracias.
7: No, hombre, a ustedes,
10: honor,
7: gracias.
10: Muchas gracias.
0: Al contrario.
2: Y un gustazo que ustedes sigan con nosotros aquí en La Hora Nacional. No se vayan.
0: Esta puesta en escena utiliza el humor, la ironía y situaciones cotidianas para explorar las complejas relaciones familiares que surgen durante una cena navideña.
1: Uy, sí, con personajes entrañables y momentos que alternan entre la risa y la reflexión, la obra se ha consolidado como una propuesta atractiva para públicos que buscan historias cercanas, inteligentes y emocionalmente significativas.
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1: Hoy tenemos un elencazo aquí, mi lejos. Tenemos, por supuesto, a Marco Pacheco, que fue quien adaptó la obra, y Mónica Huarte, una leyenda de los escenarios, y el sensei Silverio.
11: Silverio Palacios, a tus órdenes.
1: No, sí, claro que sí, Silverio Palacios.
2: Nos encantaría saber qué es Nunca he estado en Dublín. Sobre todo, Marco, ¿en qué momento se te ocurrió hacer esta adaptación?
12: Pues fue algo divertidísimo. Fue una invitación que me hizo Pablo Fernando Ramírez. Él sabe que yo vengo trabajando la comedia desde hace ya muchos años. Y dije, va, lo armamos. Y ahí fue pues empezar a jugar, empezar a vislumbrar y a traerla a nuestra actualidad, a nuestra identidad mexicana.
1: Oye, y además hacerlo con humor, que también es parte de la identidad mexicana, ¿no?
12: Híjole, pues se refleja en las relaciones que tenemos entre los padres y los hijos.
2: Me interesa saber, Mónica y Silverio, sobre sus personajes. ¿Son ustedes como madre y padre de familia que está derrumbándose frente a sus ojos?
13: Pues algo así. Somos pues unos esposos que hace 3 años nuestra hija cachamos que era gay y no supimos cómo manejarlo y la hija agarró y se fue a Londres y regresa después de 3 años y nos hacemos los que hemos cambiado y ya no sabemos, o sea, todo el himno lesbiano y no sabemos, no, le hemos echado muchas ganas, pero la realidad es que no hemos cambiado mucho. Entonces eso provoca mucha diversión.
1: ¿Qué sucede con la reacción del público? Porque, bueno, sí se escucha muy divertido, también contemporáneo y cualquiera se puede identificar.
14: Todas las familias en un sentido somos disfuncionales en tanto nuestras aspiraciones. Cuando sucede en ese momento es que las aspiraciones empiezan a flaquear, porque lo importante es reconocernos mutuos, reconocernos familiares, reconocer los enlaces que sí nos fortalecen como familia. Entonces ahí, en ese festejo, es donde fluyen justamente las deficiencias que hacen de esto una trama entretenida, gozosa y de momento de enredo al involucrar, aquí está la sorpresa, un personaje que viene a ser el detonador de todos y cada uno de los vicios de conducta que ahí van a florecer.
2: Qué importante es poder usar el humor para hablar de conflictos familiares.
14: El humor es una llave maestra, ¿sabes? Abre todas esas puertas que nosotros no estamos decididos a abrir tan fácilmente, porque el humor es gentil y de alguna manera alivia, ¿no?
2: Y lo que me interesa saber en este caso es qué tan difícil fue justo pensarla como familia mexicana, partiendo del guión original.
12: ahí fue mucho retomar la esencia de la relación. Irnos a la esencia de cómo se van a relacionar esta familia y en qué momento hay quiebres de comunicación. Pero son incapaces de hacerlo. Eso es lo que rescatamos y que identificamos en nuestra cultura.
11: ¡Wow! Pues hay que ir a verla. ¿Cuándo? ¿Sí? ¿Dónde?
9: Vas.
13: Voy. Los miércoles en el Foro Shakespeare. Solo los miércoles. Nunca he estado en Dublín. Diversión absoluta.
15: 8:30 de la noche.
13: 8:30 de la noche.
3: Buenísimo.
11: Vamos a reír entre semana.
3: Marco, Mónica, Silverio, gracias por venir a La Hora Nacional.
11: Allá nos vemos todos. Nosotros continuamos con más esta noche en La Hora Nacional. Para seguir con la tradición de que La Hora Nacional siempre tiene algo de teatro, vamos a hacer un corte de caja, Chay.
0: Me parece muy bien.
11: Hiciste una entrevista con Leos, ¿verdad?
0: Sí, a Fernando Bonilla.
11: Es una estrella.
0: ¿Cómo no?
11: Vamos a verla.
3: Hay pocos proyectos que logran atrapar a toda una generación, pero la serie de televisión La Oficina sí se convirtió en una de ellas porque captura muy bien todo alrededor del universo Godín en México.
0: Hoy nos acompaña aquí en La Hora Nacional Fernando Bonilla, una de las mentes detrás de este fenómeno, y vamos a platicar también de su show Corte de Caja. Mi querido Fer, bienvenido a La Hora Nacional.
16: Un placer estar con ustedes y con el auditorio de todo el país aquí en La Hora Nacional.
3: El gusto es de verdad nuestro y siento que para toda la gente que nos está escuchando y viendo, ya es para muchos de ellos hasta difícil pensar en ti como Fernando nada más y no pensar en ti de alguna manera como Jero, el jefe que todos amaríamos odiar. ¿Cómo construyeron, es que no sé cómo funcionó el proceso, el personaje?
16: Yo creo que el primer gran acierto que tomaron desde la escritura fue poner a Jero como el hijo del dueño, ¿no? Un nepo baby. Sí. Que está ahí, bueno, es el nieto, el fundador de la empresa, el hijo del dueño. Es algo terrible para sus empleados, pero maravilloso para la comedia, porque pues por más tonto que sea, por más imprudente, por más inconsciente y bruto, nadie lo puede correr porque está ahí por su apellido. Entonces yo espero que esto nos permita pues explorar otras maneras de hacer comedia y que otras plataformas y otras producciones y otras televisoras se animen a arriesgarse un poquito, porque pues cuando se toman riesgos se encuentran cosas nuevas y creo que La Oficina definitivamente está inaugurando lenguaje dentro de la comedia, si queremos acotarlo a la comedia televisiva que se hace en nuestro país.
0: Tú vienes a hacer cosas muy divertidas, ¿no? Tu personaje del Diente de Oro también tiene esta parte de comedia que incomoda muchas veces. Piedras en los Bolsillos también, que estás como director, que es una obra también donde se hablan de estas grandes cadenas que llegan a los pueblos a tomar por donde puedan, ¿no? Y ahorita justamente estás también en otro show de stand-up que se llama Corte de Caja. Y después de todo lo que acabamos de platicar, ¿por dónde va?
16: Bueno, pues Corte de Caja es el primer show de stand-up que hago sin personaje, ¿no? Justo había hecho mucho stand-up con El Diente de Oro y Corte de Caja, pues es comedia muy íntima a partir de mí, de mis telarañas mentales. Y bueno, con humor, con chistes, con mucha ironía, pues hablo de cosas muy, muy privadas, ¿no? Desde mi relación con la figura de mi padre, mi paternidad, que sucedió siendo muy joven. De pronto, no estar buscando la fama, pero encontrarme con ella a los 40 años. Mis alter egos, ¿no? Vivir como un poco a la sombra de mis personajes. Y cosas tan íntimas como la transcripción de una sesión de psicoanálisis. Wow. Entonces, pues es
0: lo que apuntaba.
16: Sí, tal cual.
3: Esto es mío.
16: Tal cual, salí de la sesión y llegué a escribirlo y lo transporté al escenario. Entonces, pues es un poco, digamos, otro tipo de comedia. Es el lado B de lo que la gente gusta de la comedia que he hecho últimamente.
3: Oye, ¿y dónde lo vas a presentar?
16: Voy a tener fechas en distintas ciudades de la República Mexicana. Pueden encontrar todo el itinerario, la agenda y comprar sus boletos en fernandobonilla.com.
3: Ah, buenísimo.
0: ¿Redes sociales igual?
16: @fdobonilla en Instagram y por ahí ando también en Twitter, en TikTok y en Facebook.
0: Pero todos es Fernando Bonilla o FDO Bonilla.
16: Exacto. Ajá, okay. Una de esas dos.
0: Buenísimo. Oye, pues muchas felicidades.
16: Muchísimas gracias. Qué gusto venir a saludarles.
3: Muchísimas gracias por acompañarnos aquí en La Hora Nacional.
16: Un placer.
0: Muchas gracias, Fernando, y muchísimas gracias a ustedes. Por favor, no se vayan.
11: Él es un artista que ha llevado con orgullo las tradiciones y el sonido de Zacatecas a distintos escenarios. Su historia es una muestra de la perseverancia, amor por la música y un profundo arraigo a sus raíces.
0: Hermán Rodríguez, mejor conocido como El Profe, es cantante, compositor e intérprete de música regional mexicana y folclore zacatecano, con una trayectoria que ha conquistado públicos de ambos lados de la frontera. Vamos a la entrevista que le hiciste, mi querido Orlando, junto a María Luisa Peralta.
11: Vamos.
15: Familia y amigos del Aro Nacional, hoy estamos aquí recibiendo a un artista que ha llevado el sonido y las tradiciones de Zacatecas a distintos escenarios a lo largo de la República.
11: Estamos hablando de Hermán Rodríguez, muchos lo conocen como el profe de Zacatecas para el mundo entero con inspiración, folclore, composición. Qué placer tenerlo por aquí, profe.
17: Para mí es un honor estar aquí en este bonito programa, con mucha alegría, con mucho ánimo. Vengo a saludarles aquí a la ciudad.
11: Queremos saber dónde inició ese amor por decirle al mundo: esto tenemos en Zacatecas.
17: Nació a los 13 años. Tocaba la trompeta en la banda de guerra que le hicimos en la escuela. De allí, de su casa en Zacatecas, a Estados Unidos, ingramos con la familia. Me uní a una banda que le llamábamos de garaje. Entonces, toque-toque rockeros, toque-toque. Y paro y me fui a la escuela. Entonces regresé a retomar la música y ahora ya llevamos 7 discos. Y para mí es una alegría traer del pueblo humilde San José de Mesías, toda su casa, que les mando un saludote a todos, y a mi gente de Estados Unidos, que le mando un saludo también. Y gracias a ustedes por este espacio.
15: Claro que sí. Y además, pues usted tiene una carrera profesional además de la música. ¿Qué fue lo que lo motivó a retomar este sueño artístico?
17: A mi adolescencia. O sea, que comencé con la música y en aquellos tiempos era para mí, esto es lo que voy a hacer. Y

0: estoy muy contento por esa oportunidad. Y lo que viene, viene siendo conciertos que acabo de hacer dos en Los Ángeles, viernes y sábado. Entonces, eso es de promover, darle la alegría a la música y traérsela a la gente. Y hasta ahorita me han dicho, siga adelante.
1: Sí. No, hombre, y siga, por favor, adelante, profe, nunca lo deje de hacer. Para las personas que nos escuchan del otro lado de la frontera también, sí. ¿Qué podría decir de esta interculturalidad que tenemos, ¿no? Al final sí hay mucha hermandad. En muchos programas, incluso públicos, se trata de eso, ¿no? De que somos pueblos hermanos, nomás hay una frontera que divide.
0: La humanidad, a nosotros, y creo que puedo hablar por mucha gente, la mayoría, estamos enamorados de México, puesto que estamos allá soñando con venir a México. Vienes a México, ves a México, disfrutas de México y regresas y empiezan los días, porque allá es igual como todo el mundo, mucho trabajo, la hora. Y los estudiantes me dicen, pues yo lo que quiero saber es más de mi cultura. En realidad, las clases que acabo de terminar son estudios chicanos, que viene siendo cultura mexicana.
2: Mexicana, sí.
0: Entonces, por esa manera, el autoestima se les eleva tanto que me dicen, profe, gracias.
1: Vaya, profe, qué historia. Pues muchas gracias por venir y compartirla. Gracias por seguir cantando. Y bueno, que no pare.
2: ¿Cuáles son sus redes sociales? ¿Dónde lo podemos encontrar?
0: Pues mira, muy bien. Si quieren ver videos del profe, puede ser el profe HR por el mentado YouTube. Si quieren las redes sociales muy comunes por el Facebook, es viene el profe.
1: Bien, nosotros continuamos con más, María Luisa.
2: Continuamos con la Hora Nacional.

0: Y así llegamos al final de esta emisión de La Hora Nacional. Muchísimas gracias por acompañarnos una vez más en este recorrido por lo mejor de nuestro país.
1: Gracias, Cha. Junio es un mes que nos reúne alrededor de una pasión compartida que hoy conecta a millones de personas alrededor del mundo: el fútbol.
0: Que la emoción de este mundial nos recuerde que las diferencias se pueden transformar en encuentro, que el trabajo en equipo es nuestra mayor fortaleza y que cada comunidad tiene algo muy valioso que aportar.
1: Qué bonita reflexión, Cha. Un placer. Les esperamos el próximo domingo con más historias, más cultura y más razones para sentir orgullo por México.
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camina plácido entre el ruido y la prisa y piensa en la paz que se puede encontrar en el silencio. En cuanto sea posible y sin rendirte, mantén buenas relaciones con todas las personas. Enuncia tu verdad de una manera serena y clara, y escucha a los demás, incluso al torpe e ignorante. También ellos tienen su propia historia. Esquiva a las personas ruidosas y agresivas, pues son un fastidio para el espíritu. Si te comparas con los demás, te volverás vano y amargado, pues siempre habrá personas más grandes y más pequeñas que tú.

Disfruta de tus éxitos lo mismo que de tus planes. Mantén el interés en tu propia carrera, por humilde que sea. Ella es un verdadero tesoro en el fortuito cambiar de los tiempos. Sé cauto en tus negocios, pues el mundo está lleno de engaños. Mas no dejes que esto te vuelva ciego para la virtud que existe. Hay muchas personas que se esfuerzan por alcanzar nobles ideales. La vida está llena de heroísmo. Sé sincero contigo mismo. En especial, no finjas el afecto y no seas cínico en el amor, pues en medio de todas las arideces y desengaños, es perenne como la hierba. Acata dócilmente el consejo de los años, abandonando con donaire las cosas de la juventud. Cultiva la firmeza del espíritu para que te proteja en las adversidades repentinas. Muchos temores nacen de la fatiga y la soledad. Sobre una sana disciplina, sé benigno contigo mismo. Tú eres una criatura del universo, no menos que las plantas y las estrellas. Tienes derecho a existir. Y sea que te resulte claro o no,

por eso. Debes estar en paz con Dios, cualquiera que sea tu idea de Él, y sean cualesquiera tus trabajos y aspiraciones, conserva la paz con tu alma en la bulliciosa confusión de la vida. Aún con toda su farsa, penalidades y sueños fallidos, el mundo es todavía hermoso. Sé cauto, esfuérzate por ser

trabajo yo tendría 5 años y él apenas una rama. 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Con trocitos de madera hicimos una barrera para que no se dañara.

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0: ¿Cuánto pagarías por matar a un borrego cimarrón?
1: 100 mil pesos.
0: Cada año, miles de personas pagan eso y más por viajar a lugares remotos con un solo propósito: cazar animales silvestres por diversión. No por hambre, no por supervivencia, solo por placer. ¿Es ético?
1: ¿Es conservación?
0: ¿O es simplemente un deporte de ricos? Se llama turismo cinegético, viajar para cazar, y surgió hace siglos entre la aristocracia europea como símbolo de prestigio. Con el tiempo, se extendió a África, Asia y América, donde abunda la fauna silvestre. Hoy, en México, se practica principalmente en unidades de manejo ambiental que permiten la cacería controlada en ciertas zonas. Existen dos modalidades: espacios abiertos, donde los animales viven en libertad, y predios cerrados, donde venados son criados en ranchos cinegéticos. Aunque menos costosa, esta práctica tiene impactos ecológicos. Las cercas impiden el movimiento natural de otras especies. Aquí está el problema de fondo. Cazar un animal puede costar más de 100 mil pesos, una cantidad que pocos pueden pagar. Y aunque las comunidades donde se practica el turismo cinegético no suelen ver cambio significativo en su economía, los recursos se concentran en unos cuantos. Las ganancias no compensan el daño ambiental. Desde la mirada geográfica, todo territorio está formado por elementos interconectados: tierra, vida y comunidad. Cuando alteras uno de estos elementos, afectas el equilibrio completo. Cada animal es un hilo en la red de la vida. Algunos defensores del turismo cinegético afirman que permitir la caza legal ayuda a conservar especies y supuestamente evita la caza furtiva. Sin embargo, no existen pruebas científicas que demuestren que funciona. Por el contrario, en muchas zonas, las poblaciones animales siguen disminuyendo. Pero existen alternativas responsables: safaris fotográficos, turismo de observación,
1: educación ambiental.
0: Estas prácticas fortalecen la conexión entre las personas y los ecosistemas, sin causar daño a los seres que los habitan. Educar para la empatía y la conservación es el primer paso hacia una cultura donde viajar significa aprender, cuidar y convivir,
1: no cazar.
0: Comprender que los animales son seres sintientes, capaces de experimentar miedo, placer o sufrimiento, transforma nuestra manera de relacionarnos con ellos. Así que la próxima vez que escuches sobre turismo cinegético, pregúntate: ¿es conservación o es solo un eufemismo elegante para matar por placer? Porque en un mundo donde tantas especies están al borde de la extinción, cada vida cuenta. Y ningún trofeo vale más que un animal libre bajo el cielo de México. Con información del doctor Álvaro López, del Instituto de Geografía de la UNAM. Un guión de Leonardo Santiago, con información del portal Ciencia UNAM. Les saluda Mónica Genis.
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0: Les voy a contar la historia de dos muchachos que en su juventud solían llevar serenata a la misma chica. El tiempo los separó y fue también el tiempo el que se encargó de reunirlos otra vez. Y esto fue lo que sucedió al reencuentro.
1: Amigo, ven, te invito una copa.
2: Ya no tomo, gracias.

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0: gracias, Facundo, por haber compuesto esta canción y haberme permitido alguna vez cantarla y difundirla por ahí.
1: Gracias por cantarla, Alberto.
0: ¿Qué tal si nos vamos a tomar un café?
1: Por supuesto.

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0: ¿Te imaginas compartir tu vida con un compañero que puede vivir 100 años?
1: ¿Un amigo emplumado que si pierde a su pareja puede caer en depresión como tú o como yo?
0: Las aves no son juguetes. Son seres con emociones complejas que merecen un hogar para toda su vida.
1: ¿Estás realmente preparado?
0: Aunque durante siglos hemos tenido aves en casa, la verdad científica es clara: no son animales domésticos.
1: Sus comportamientos siguen siendo instintivos y salvajes.
0: Una cacatúa puede vivir hasta 100 años, un loro entre 60 y 70, un cisne 30, incluso un periquito australiano vive de 5 a 8 años. Y aquí viene algo hermoso y desgarrador. Especies como loros, guacamayas, pericos y cacatúas son monógamas. Tienen una sola pareja toda su vida. Si en cautiverio no tienen pareja, crean ese vínculo contigo. Te eligen como su compañero de vida. Pero cuando su pareja muere, ya sea ave o humano, pueden caer en depresión profunda. Por eso, adoptar un ave no es como comprar una planta. Es como adoptar un hijo de plumas que podría sobrevivir a tus propios hijos. Antes de adoptar, pregúntate: ¿tengo espacio suficiente para que viva dignamente? Cada especie necesita alojamiento específico. ¿Puedo costear su alimentación? Los carroñeros necesitan comida refrigerada. Otros requieren amplia variedad de frutas frescas diariamente. Y algo crucial, asegúrate de su procedencia legal. Las aves de criadero o capturadas legalmente están anilladas o tienen chip. Si no tiene identificación, probablemente viene el tráfico ilegal. No fomentes ese crimen.

0: Las aves son maestras del disfraz. No muestran signos de enfermedad hasta que están gravísimas. Por eso necesitan visitas veterinarias periódicas.
1: Y cuidado, pueden transmitir enfermedades como la clamidia aviar.
0: El humano se contagia al contacto con aerosoles de materia fecal o secreciones respiratorias de aves enfermas. Por eso, la higiene de su espacio es fundamental, no opcional, obligatoria. Entonces, antes de llevar un ave a casa, pregúntate honestamente, ¿puedo comprometerme por décadas? ¿Tengo espacio, dinero, tiempo? ¿Estoy dispuesto a ser el compañero de vida para siempre de una ave monógama? Porque adoptar un ave no es tener una mascota. Es asumir la tutela de un ser que podría sobrevivirte, que puede deprimirse si lo abandonas, que te elegirá como familia. Y eso es un privilegio y una responsabilidad de por vida.

0: un guión de Leonardo Santiago con información del portal Ciencia UNAM. Les saluda Mónica Genis.
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3: Muy bien, nosotros continuamos aquí a través de Radio Geni, frecuencia internacional desde Nogales.

Perfecto, pues allí está nuestra programación súper alegre para usted a través de esta frecuencia internacional desde Nogales, Sonora, México. Hoy lunes 29 de junio de este 2026.

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1: Perfecto, muy bien, muy bien. Nosotros continuamos con más de nuestra superprogramación Jacarandosa, indiscutiblemente, a través del 760.

Perfecto, pues ahí quedó el dum dum a través de Radio Geni, frecuencia internacional desde Nogales, Sonora, México. Saludos para todo nuestro auditorio que nos acompaña esta mañana aquí en el 7, en el 760 Radio Geni, transmitiendo con 5,000 watts de potencia en el aire para usted.

Perfecto.

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4: Muy bien, nosotros continuamos con más de nuestra programación esta mañana para usted.

0: Muy bien, pues estamos con más de nuestra programación en esta mañana, cuando son las 7 de la mañana con 27 minutos, las 7:27, más de nuestra programación, pero antes.
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0: Son las 7 de la mañana con 28 minutos, las 7:28, más de nuestra programación. 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
12: Continuamos cuando son las 7 de la mañana con 45 minutos, las 7:45.

Perfecto, muy bien, muy bien. Bueno, pues nos vamos agradeciéndoles a todos ustedes el que nos haya acompañado esta mañana, que haya escuchado nuestro programa La Super Música Alegre. En el programa Buenos Días, Buenos Días, Alegría.

0: 8 de la mañana en punto. ¿Qué tal, amigo y amigas? Amable auditorio de Radio Geni. Qué gusto saludarles en esta hermosa pero calurosa mañana del lunes 29 de junio. Les saluda su amigo y servidor Alejandro Encinas, voz informativa de este su noticiero Primera Plana. Bienvenidos a nuestro servicio de noticias de hoy lunes. A nombre de todo el equipo le damos la bienvenida y le invitamos para que nos acompañen a partir de este momento ya hasta las 10 de la mañana, si es necesario un poco más. La idea es que usted quede bien informado. Como todos los días, nuestra prioridad aquí en Geni es cumplir con el compromiso de todos los días mantenerle bien informado. Así que puntualmente estamos dando inicio al servicio noticioso Primera Plana. Va a ser un día caluroso, 32, 33 grados la máxima. Pues no tanto calor como el que tuvimos la semana pasada, que estuvimos a 38 grados las máximas, al menos hoy, mañana martes y el miércoles, la temperatura máxima estará en 32 grados. Y es que hoy y mañana se esperan días ventosos, rachas de viento de 35, 40 kilómetros por hora durante todo el día. Bueno, de hecho se espera que sea un día pues ventoso hoy y mañana. Las temperaturas mínimas se mantienen entre 18 y 20 grados. Ya en estos momentos el termómetro de Radio Geni registra 25 grados centígrados de temperatura ambiental, equivalentes a 77 grados Fahrenheit. La máxima para hoy 89, mañana martes 90 y el miércoles 91. De hecho, irá subiendo paulatinamente la temperatura. Probablemente hacia el jueves, viernes y sábado se presenten condiciones para tener algo de lluvia aquí en nuestra región. Qué contraste, ¿no? Mientras el norte, el noroeste del país está prácticamente seco, allá en el centro, en el sureste de México, torrenciales aguaceros. Qué impresionante la tromba que cayó ayer en Puebla. Bueno, también en Veracruz, ahí mismo en la Ciudad de México, pero la tromba que cayó ayer en Puebla, yo creo que hacía añales que los poblanos no tenían tanta agua en tan poquito tiempo, en cuestión de un par de horas que duró la lluvia en algunos sectores de Puebla. De la ciudad de Puebla capital, subió el nivel del agua hasta 2 metros. Esto para que se dé usted una idea de lo impresionante del aguacero que cayó ayer en esa zona de Puebla. Don Andrés Bacasegua, muy buenos días.
1: Buenos días, profesor. Buenos días, amigos. Qué gusto estar con ustedes. Pues vaya, profesor, que la naturaleza es pródiga en algunas regiones, mientras que en otras pareciera que nos castiga. Sin embargo, pues ya sabemos que cuando también nos llega la lluvia, nos llega y a veces con ganas.
0: Bueno, y donde los pobres venezolanos no están sintiendo lo duro, sino lo tupido, es también debido a torrenciales aguaceros. Y luego para acabarla de amolar, sigue temblando en algunas regiones allá de Venezuela. A mí, pues no es que me dé miedo, pero sí me llama la atención tanto sismo, tanto terremoto que está ocurriendo en los últimos 10 días, como ha temblado en gran parte del mundo, ¿verdad? Esta mañana reportan un nuevo terremoto en La Guaira, cerca de Caracas, Venezuela. Fue un terremoto de magnitud 4.6, digo, nada que ver con el de 7.2 y 7.5 que sacudió el pasado 24 de junio gran parte de Venezuela. Pero también reportan esta mañana otro sismo de magnitud 3.9 frente a la costa de Oregón, al norte de los Estados Unidos, bueno, en la región del Pacífico, pero al norte, allá frente a Oregón, el Servicio Geológico de Estados Unidos informó que el epicentro se localizó a unos 210 kilómetros al oeste de Langlois, con una profundidad de 10 kilómetros. Hasta el momento no se reportan daños, esto allá en Oregón. Bueno, y también otro sismo que se reportaba justamente ayer. Un movimiento telúrico ocurrió alrededor de la medianoche del 29 de junio allá en la provincia de Xiangning, en China. El Servicio Geológico de Estados Unidos y el Centro de Redes Sismológicas de China informan que este sismo tuvo una profundidad de aproximadamente 10 kilómetros, lo que hizo que se sintiera con bastante fuerza en esa zona donde se ubican las ciudades de Chengdu y de Lechang. Esto allá por el rumbo de China. Y en otras partes del mundo también reportan terremotos, como el que ocurrió ayer, un terremoto en la región turística de Algarve, en el sur de Portugal, un terremoto de magnitud 4.1. No se reportan heridos, solo daños materiales allá en Portugal. Pero hoy en Colombia, el Servicio Geológico Colombiano reportó ayer una serie de 5 sismos durante la madrugada de ayer domingo, siendo el más fuerte, uno de magnitud 4.3, registrado a las 3:39 de la madrugada, con epicentro en San José del Palmar, con una profundidad de 86 kilómetros, dice el reporte. Este sí llama la atención, insisto, Andrés, tanto sismo, pues tan solo en una semana se registraron 93 terremotos que van de magnitud 4.5 para arriba en varias regiones del mundo. El más fuerte, indudablemente, el que ocurrió en Venezuela, un sismo simultáneo con diferencia de 39 segundos. Los científicos que estudian las fallas tectónicas aducen a que es un reacomodo de las placas que conforman la corteza terrestre y que se conoce como el cinturón de fuego, porque son réplicas que van recorriendo miles de kilómetros en diferentes continentes y regiones del mundo, ¿no?
1: Sí, incluso, profesor, pues hay cierto desconcierto entre sismólogos, porque apuntan que lo que ocurrió en Venezuela pues fueron dos sismos casi con la misma intensidad, porque mencionan normalmente llega el sismo más fuerte y luego siguen las réplicas. En esta ocasión fueron dos sismos los que azotaron a Venezuela y lo que causaron tanta devastación.
0: Igual de potente, ¿no?
1: Sí, así es,
0: efectivamente. Bueno, y el sábado tembló en Afganistán, ¿eh? Entonces hay que estar muy al pendiente, siguiendo la información, porque pues dice, según leía, yo no conozco mucho de temas de geología, pero dicen los científicos que la Tierra cada 200 años se acomodan, explotan las placas tectónicas, se reacomodan, y es cuando vienen los sismos. Y hay que recordar que México es una zona del mundo con alta actividad sísmica, ¿no?
1: Sí, así es, profesor, y que sabemos aquí en México de movimientos telúricos que han puesto de rodillas a nuestro país. En el 85, pues fue uno de ellos, el más fuerte e impresionante, y que pues eso nos obligó a crear medidas especiales para enfrentarlos en el futuro.
0: No más que no se active la falla de San Andrés, ¿no? Porque sí, sí, sí. Dicen lo que presagian, lo que pronostican los científicos, es que cuando ocurra ese terremoto de la falla de San Andrés, que va de polo a polo, ¿no? Del norte, en Alaska, cruza por toda la región del Pacífico, en Estados Unidos, entra a la región del Golfo de del Golfo de California, en México, atraviesa parte del continente por el centro del país y luego baja hasta el cono sur, allá en Chile. Entonces, cuando ocurra ese sismo, dicen que pudiera ser de magnitud de daños
1: desproporcionados,
0: increíble, ¿no?
1: Sí, entonces pues aquí como residentes, como habitantes, vecinos de esa falla geológica de tanta fuerza, pues tenemos que pensar en las cosas que pudieran sobrevenir en caso de que así sea, de que ocurra este sismo.
0: 8:12 a.m. Mañana termina junio y la presidenta Claudia Sheinbaum va a concluir este mes de junio con una aprobación del 70.6% de acuerdo con la encuesta nacional de Metrix MX, consolidando uno de los niveles de respaldo ciudadano más altos registrados durante su administración. Pues de las presidentas o presidentes o primeros ministros de los países del mundo, de los más altos, ¿no? Claudia Sheinbaum, la presidenta de México, se ubica entre los primeros 5 mandatarios del mundo con mayor índice de confianza ciudadana, ¿no?
1: Pues mañana, profesor, le vamos a entregar el certificado, como decía, el certificado de primaria o de secundaria a los 30 días del mes de junio, ¿no? Entonces, pues le vamos a entregar a la presidenta.
0: Aprobada con excelencia, ¿no?
1: Aprobada, ¿y por qué? Pues es una...
0: Aunque haya tanta bronca en el país, ¿no? Cuestiones de seguridad, cuestiones de economía, cuestiones que sí generan descontento social, pero en general el pueblo de México está satisfecho con la gestión que está haciendo la presidenta Claudia Sheinbaum, ¿no?
1: Sí, además de que a nivel internacional está también pues mostrando tablas, agallas, pues últimamente la presidenta ha demostrado pues que tiene ese buen tino, ese buen toque como mujer, porque no sabemos si hubiese quedado al frente un varón, pues no sabemos cómo hubiese trabajado.
0: Es que fíjate, es una mujer inteligente que le ha apostado al diálogo, no tanto a la confrontación como el ex presidente. ¿Te acuerdas cómo a diario se confrontaba con todos los sectores del país? No dejaba títere con cabeza Andrés Manuel, ¿no?
1: Sí, fue un sexenio de bastante accidentado, en el sentido de que pues se agarró bronca con todo mundo.
0: A nadie dejó sentido, sí, para todos tenía.
1: Sí, incluso cuando había que reírse, se reía y decía, a ver, pónganme esa canción o algo, cuando había que citar o ironizar sobre algo.
0: O lo que diga mi dedito, ¿no?
1: Sí.
0: O sacaba el pañuelito
1: muchas
0: blanco.
1: Ocurrencias.
0: O sacaba su cartera y mostraba un billete de 200 pesos únicamente. En fin, pues tantas cosas curiosas que sucedieron en esos 6 años, ¿no? Pues ahora vemos un gobierno más serio, más formal, más comprometido. Y ahí están los porcentajes, la popularidad, la confianza ciudadana se ha mantenido desde que empezó el gobierno de la doctora Claudia Sheinbaum a la fecha, se ha mantenido en el rango del 69, 70, 71%, ¿verdad? Y también la población consultada en esta encuesta aprueba y confía en la renegociación del T-MEC, del Tratado Comercial México-Estados Unidos y Canadá, que para muchos pende de un limbo por la postura soberbia, grotesca del presidente de Estados Unidos, Donald Trump, que recientemente declaró allá en la cumbre del G7 en Europa que Estados Unidos no necesita para nada ni a México ni a Canadá. Eso que se lo pregunte a los industriales, a los comerciantes de Estados Unidos, ¿no?
1: A los agricultores, profesor, que tanto demandan mano de obra para que trabajen sus campos agrícolas. Pero a veces nos da la impresión el presidente Trump de ser un niño pequeñito que agarra su pelota y la abraza, se voltea de espalda y no quiere jugar con nadie, porque ya lo dijo que no nos ocupa para nada, ni a México ni a Canadá. Sin embargo, la historia nos ha demostrado que somos pues una pues que somos vecinos con una relación comercial muy fuerte.
0: Pues estamos en un mundo globalizado, Andrés, no estamos en 1800, en 1700, no, estamos ahorita en un mundo donde todos los países y todas las regiones tienen una codependencia económica. A mí me da más la impresión de Donald Trump, grandulón de la escuela, que este que coscorronea y patea y le hace bullying a los chamacos más pequeños del grupo, ¿no?
1: Sí, pues ese es el mensaje que envía.
0: El grandulón abusivo, ¿no?
1: El grandulón abusivo, profesor. Y pues él, sabemos que en noviembre van a tener elecciones intermedias en los Estados Unidos y que va a ocupar de nuestra presidenta.
0: Mejor cambiamos de tema, oye, porque nos van a cancelar la visa láser a ti.
1: Bueno, pues vamos a hablar entonces.
0: Pero tú no pasas ni en los brazos de Donald Trump, Estados Unidos, ¿no?
1: No, y sí me gustaría alguna vez pasar, porque hay gente que dice que es otro
0: no,
1: mundo.
0: De lo que te has perdido, sí, hombre, qué chulada.
1: Sí, me platican que son otras maneras de vida, pero cuando miro, profesor, que los del llamado ICE, la fuerza policíaca, arrastran a la gente y los golpean, digo, no, está bien.
0: Si andas legal, no te va a pasar eso, ¿no? Eso lo hacen con los ilegales, ¿no? Con los indocumentados, los migrantes que ingresaron a Estados Unidos pues como la palabra lo dice, pues ilegalmente,
1: sí.
0: ¿No?
1: Sí, pues entonces, pues alguna vez hay que hacerle la lucha, ¿por qué no?
0: Bueno, 8:18 a.m, no hay señal de Facebook, se nos durmió el ingeniero.
1: Vamos a despertarlo.
0: Tanto ingeniero que tenemos aquí en la radio, y hasta Oscar Rodríguez la presume de ingeniero, ¿no? No, pues Oscar, se les durmió el gallo, mira nomás. Yo como tonto poniendo fotos aquí para ilustrar el noticiero y me están aquí informando a través del WhatsApp que no hay señal de internet en el Facebook, en el YouTube, en el TikTok. Algo está ocurriendo, ¿verdad? 8:20 a.m, pues vamos a ir a la pausa comercial. Antes tenemos participación del auditorio a través de la línea telefónica. Buenos días.
2: Muy buenos días, maestro.
0: A sus órdenes.
2: Muy amable. Le hablo para que comentarle que me haga el grandísimo favor cuando hable el señor de Omapa, y le pregunte a usted, por favorcito, no se le va a olvidar a usted, que aquí por la calle Río Bacuache, en la colonia Héroes, que ya tenemos más de la semana con el agua media sucia.
0: Turbia.
2: Por favor, turbia, maestro. Ya es más de una semana, ya es mucho, pues, a ver si quién nos podía ayudar, el señor de Omapa, cuando le llame a usted la Junta del Agua, para que le comente, si me hace el favor.
0: Calle Río Bacuache. Esa es la colonia Héroes, ¿verdad?
2: Sí, señor.
0: Bueno, mira, aquí ya tomamos nota para ahorita mandarle el reporte a Fernando Ramírez, el vocero de Omapas. Tiene una semana que el agua está saliendo chocolatosa.
2: Sí, señor.
0: Pero tiene mal aroma el agua o nada más tiene el color turbio.
2: Nada más el color.
0: Ajá, el puro color.
2: Pero ya hace la semana,
0: No, pues se le va a juntar la ropa ahí, no creo que la pueda lavar con el agua chocolatosa, ¿no?
2: Sí, maestro y no se ha lavado por lo mismo. Pues,
0: aunque ya me acordé, porque la semana pasada tuvimos varios reportes de otras colonias y nos habló el vocero de OMAPAS y comentaba que era derivado de que andan haciendo trabajos de mantenimiento allá en el lecho del río Santa Cruz, ¿no?
2: Pues, entonces nos falta mucho todavía para que nos salga limpia el agua, por favor, maestro.
0: Bueno, muy bien, señora, ahí está su reporte,
2: y Dios lo bendiga.
0: Igualmente,
2: maestro.
0: Bendiciones. Adiós. Sí, sabemos que cuando caen los aguaceros, cuando caen las tormentas, crecen los arroyos, crece el lecho del río Santa Cruz, que es el que alimenta la galería filtrante de allá de Mascareñas. Pues la crecida del arroyo revuelve el sedimento del fondo del río y es cuando provoca que el agua salga chocolatosa, pero no ha llovido, no ha crecido el arroyo. Ya nos decía la gente de OMAPAS que es derivado de que están haciendo trabajo de mantenimiento ahí en esa zona, ¿no? 8:21, permítanos la pausa.
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1: Bueno, y más de información, el director de Imagen Urbana, Ramón Zambrano, realizó un evento donde estuvieron regalando plantas como continuidad a los programas de reforestación.
13: Nos encontramos en la Plaza Benito Juárez, conocido como el Monovichi Bayano. Nos encontramos en la donación o regalando plantas. Estos, pues, como lo hicimos al inicio de la primavera, ¿no? Ahora, por inicio de verano, nos dedicamos a regalar otra vez plantas. Hay que comentar lo que son programas que trae el gobierno del estado, nuestro gobernador Alfonso Durazo, y igualmente, pues, fueron gestiones hechas por nuestro alcalde, Juan Francisco Jim. El día de hoy, viernes, vamos a regalar aproximadamente 900 plantas. Como podemos ver, pues, ha habido muy buen acercamiento a la ciudadanía. Y mañana sábado vamos a estar regalando algo, una cantidad similar. El vivero ha estado cerrado estos días por cuestiones de mantenimiento, siembra de árboles, etcétera. Entonces vamos a estar haciendo este tipo de actividades pues para que las personas que quieran adoptar alguna planta pues puedan venir por ella a ciertos puntos de la ciudad. Y el nombre, domicilio, más que nada esto es para llevar un control de la donación que hace de plantas y dónde van a quedar. Hay que mencionar que hay plantas regionales, plantas medicinales, plantas de ornato, entre otras, ¿no? Entonces se le invita a la ciudadanía que pues forme parte de estos programas que estamos haciendo pues para un mejor Nogales. Está la página de Imagen Urbana donde se va a estar revisando cuando se hagan este tipo de eventos, el gobierno de la ciudad, que es otra página importante donde siempre avisamos, y pues como claro otras redes sociales y radios.
0: Pues esta parte de lo que comentó en esta entrevista para Geni, el director de Imagen Urbana, Ramón Zambrano, y es que la campaña ha sido permanente, ¿no? Al menos en el tiempo de primavera, de verano, regalar plantas, regalar árboles, porque la intención del alcalde Juan Jim es reforestar Nogales, ¿verdad? Lograr la mayor cantidad de plantas y de árboles posibles, ¿verdad? Sí, ¿cuál es su comentario? Buenos días.
14: Le estoy comentando, ¿para qué quieren regar plantas si no las riegan? Mire, cada mes, una vez al mes, riegan toda la de la Plutarco Elías. Uh-huh. Se secan las matas. No tiene caso que regalen si no las van a regar.
0: No, pues póngale que en el invierno sí aguanta una vez al mes el regado. Pero en este tiempo de calor yo creo que mínimo una vez a la semana, ¿no?
14: Sí, así debería ser, pero yo me fijo, yo bajo seguido para allá y todo el tiempo secas y secas. Aquí en el puente donde está el Marqués de Cima, aquí abajo, frente a la uh-huh. Colosia, tienen puros de estos, que son de estos ciruelos.
0: Ajá.
14: Y nunca veo que los rieguen.
0: Yo francamente no sé con qué frecuencia Imagen Urbana riega las plantas en las plazas, en los parques públicos, en los camellones, pero sí, ocasionalmente me toca ver una pipa que anda echándole agua a las plantas, ¿no?
14: Pero ocasionalmente,
0: sí, por eso le digo ocasionalmente, nunca me he fijado si lo hacen cada semana o cada mes, ¿no? Como usted pues asegura.
14: De perdida cada semana, porque
0: ahorita en el tiempo de calor, sí.
14: Sí, el tiempo de frío no le hace que una vez al mes. Como
0: ahora, cuando ya empieza a llover, cuando ya empiezan a caer los aguaceros, pues ya ni necesario es que vayan del ayuntamiento a regar las plantas, ¿no?
14: Pues sí, eso sí. Y luego el otro comentario que le tengo. ¿Se ha fijado en el seguro nuevo, el basural que tienen?
0: Hace rato que no voy por aquel rumbo, pero sí me han reportado que es un cochinero de basura regado por todos lados, ¿no?
14: Por los dos lados, pues, y luego está el cerco y también tiene lleno de basura.
0: Pero ya les pusieron botes para que la gente deposite la basura, ¿no?
14: Pues sí, pero si no la recogen, se llenan y no la recogen, es la misma.
0: Es otra cosa que me comentaba la gente, que generalmente están rebosantes de basura los tambos. Como que se le olvida a los de servicios públicos ir a recoger la basura en aquel rumbo, ¿no?
14: Pues ya que corre para la mesa, que entren ahí. Pero voy a hacer mi comentario.
0: Bueno, caballero, pues ahí está su comentario. Es que es muchísima gente la que todos los días va al hospital del IMSS, Andrés.
1: Sí, bastante, profesor. Imagine usted, de toda la región acuden mucha gente que tiene necesidad de atención médica y pues a veces...
0: Sí, porque viene gente de Agua Prieta, de Cananea, sí, sí. De Nacozari,
1: de Peñasco.
0: De Puerto Peñasco, de creo que hasta de Benjamín Gil, sí, los mandan al IMSS de Nogales, ¿no?
1: Sí,
0: de Santana, de Magdalena, de Imuri, bueno, de toda la región. Es un titipuchal de gente todos los días ahí en el hospital del IMSS. Y pues parece que resultan insuficientes los botes que colocaron para que la gente deposite la basura. Y me han enviado fotos a través del WhatsApp de las noticias donde me comentan que frecuentemente... están repletos de basura. ¿Con qué frecuencia va a servicios públicos a recoger, a vaciar los botes de la basura ahí por fuera del hospital general? Pues, hospital del IMSS.
1: Del IMSS sería muy oportuno preguntarle al licenciado Jesús Soto, profesor, porque digo, es una de las áreas de mayor tránsito, de mayor presencia.
0: Pero es un contraste tremendo, Andrés, porque se ve del cerco hacia adentro se ve muy limpio, sí. Se ve muy bonito el hospital, sí, pero del cerco para afuera, para la calle, es un muladar de basura.
1: Sí, todas esas cosas que afean a un centro médico que nació como una idea modernista y de un servicio médico excelente.
0: Buenos días.
15: Sí, buenos días, profe.
0: A sus órdenes.
15: Le hablo de aquí, del fraccionamiento La Mesa. No sé qué piensa el ingeniero Sandoval, no nos ha dado respuesta. Ya eran 3 semanas las personas sin agua en sección Pitayas. Esta semana que corre, pues ya cumple el mes. Supuestamente ellos subieron un video que ya estaba reparado el pozo, cuando son mentiras, profe, son mentiras. No hay agua y no repararon el pozo, que supuestamente estaban tapando una fuga. Ahí andan las redes sociales, donde ellos mienten, que dé la cara, que venga el presidente municipal, que venga, que vea la necesidad que está pasando en la colonia La Mesa. No sé, yo no entiendo, no creo que él no esté enterado lo que está pasando las personas de aquí, de este lado. Creo que ya es mucho, profe, ya es mucho. Si no puede con el paquete, pues que renuncie, que se vaya.
0: ¿Pero qué les dijeron a ustedes? ¿Que estaba descompuesto el pozo de ahí?
15: Mire, profe, es la inquietud y el enojo de la gente de este lado es que no dieron información de nada. Aquí no dijeron, ellos no dijeron. El ingeniero Sandoval no dijo, ¿saben qué? No va a haber agua tantos días, el pozo, el motor está quemado. No, uno mismo como ciudadano tiene que investigar uno qué es lo que está pasando.
0: Bueno, es que yo no sabía, francamente, me llega información de OMAPAS casi a diario, nos envían boletines, pero yo no sabía que no tenían agua. ¿Es en toda la colonia de La Mesa o nada más en este sector donde usted vive?
15: En sección Pitayas era la más afectada, pero ahorita ya está afectando los alrededores donde el pozo ese alimenta tantas colonias. Entonces ya está afectando lo que es meramente lo que es fraccionamiento La Mesa, porque hay seccionales, pues son 10 seccionales aquí en la colonia La Mesa, profe.
0: Okay. Bueno, mire, ya tomamos nota. Voy a contactar a Fernando Ramírez, el vocero de OMAPAS, a ver qué información nos puede compartir, ¿de acuerdo?
15: Ok, ojalá y nos apoyen en esto, porque sí, ya es mucho. Aparte, profe, manda las pipas de OMAPAS. Llenan un solo tinaco, profe, un solo tinaco, y lo demás lo están vendiendo, profe. Eso no se vale.
0: Ah, no, los dueños de las pipas felices, encantados de la vida de que OMAPAS tenga problemas para suministrar el agua en algunas colonias, ¿no?
15: Sí, pero el problema es aquí, que OMAPAS está mandando las pipas, ¿no? Manda pipas.
0: Ah,
15: manda
0: ok, ya le entendí. Son las pipas que tiene OMAPAS, ajá.
15: Sí, las mandan, llena un solo tinaco y lo demás lo está vendiendo. Eso no es justo.
0: Ah, bueno, es que el compromiso de OMAPAS, entiendo, es apoyar a cada familia, a cada casa, con un tinaco, ¿no? Ya si la familia tiene dos o tres tinacos, pues ya tendrá que pagar el excedente, así lo entiendo yo, ¿no?
15: Ah, no.
0: Aunque lo ideal sería que le llenara OMAPAS los dos tinacos que tiene cada casa, ¿no?
15: No, nada más a una familia es beneficiada y lo demás lo vende. Si, por ejemplo, sale ya otra de la siguiente casa...
0: Ah, ok. Ajá. O sea, sí. si en esa cuadra, obviamente, pues, todas las casas no tienen agua, ¿no? Pero pues nada más a una persona de la cuadra le entrega agua gratis y a los demás vecinos se las vende.
15: Sí, exactamente.
0: La misma pipa.
15: Ajá, la misma pipa.
0: A lo mejor porque no... A 250, bueno, a lo mejor porque no llevan la orden de surtir agua en ese domicilio, ¿no será por eso?
15: Pues sí, profe, pero de todas maneras, es de OMAPAS, está haciendo negocio OMAPAS también con las personas, con los ciudadanos.
0: No, es que tengo entendido que son pipas particulares, ¿no? Que le rentan, le dan servicio a OMAPAS, pero con una relación de domicilios previamente acordado, ¿no?
15: Ajá.
0: Pero igual, le voy a preguntar al vocero de OMAPAS cómo está el asunto ese de la repartinga del agua, ¿no?
15: Ajá, sí.
0: Ándele pues, señora.
15: La colonia que está afectada, la meramente afectada, son 760 personas que no tienen agua casi el mes.
0: Bueno, sección, ¿qué me dijo de la mesa?
15: Sección Pitayas.
0: Sección Pitayas, muy bien. Ahí está su reporte, gracias, ¿eh?
15: De nada.
0: Usted también hable, no se quede callado, haga el reporte, la denuncia, la crítica, lo que usted le esté afectando. Si usted no habla, si usted se queda callado, pues seguramente la problemática va a continuar ahí en su calle, en su colonia.
1: Bueno, y en más información local, la regidora presidenta de la Comisión de Pueblos Indígenas, Olga Cabrera, comentó que el próximo evento de senderismo se realizará en el poblado del Arizona, pero estará dirigido a personas que gusten acampar.
16: Y en esta ocasión le toca al regidor Arizona, será el próximo 3 y 4 de julio, porque por el espacio que hay, que está lejos de Nogales, se va a llevar a cabo el senderismo rural acompañado del campamento rural, que sería empezarlo el día 3, a eso de las 6 de la tarde, para amanecer, que digo, a las 4 y media, levantarnos y irnos al senderismo. Pues es un recorrido como de 3 horas, igual casi que en Cíbuta, solo que acá no hay nada de camino. En Cíbuta, los que fueron recordarán que era un camino como de, ya era una vereda donde andan las vacas, acá no, acá es más agreste, pero sí se puede subir. Esperamos que nos bendiga Dios con lluvias, porque si hay lluvias habrá cascadas y aparte hay unos pocitos de agua también. Acá en el rancho donde va a ser, sí hay una presita también, hay un represo, hay peces, hay ranas, creo que hay luciérnagas en la noche, y es donde vamos a acampar, cerca de esa lagunita. Sería para el próximo viernes 3 de julio y sábado 4 sería el senderismo. Nosotros tenemos contemplado reunirnos como a eso de las 4 de la tarde para irnos en caravana, los que quieran ir en carro. Habrá camioncito que llevará a la gente que no puede ir, pues sí tienen que llevar su casita de campaña. O sea, ahorita sí la invitación es para los que les gusta, ¿no?, acampar, que ya saben que la lamparita, hay detalles ahí que se tienen que llevar, pero en esta ocasión tendrá un costo de 100 pesos los adultos, 50 pesos los niños, pero se les dará un snack en la tarde y se dará cena, y también en la mañana habrá un snack antes de salir al senderismo y de regreso pues habrá una rica olla de menú.
1: Bueno, pues profesor, ahí está la invitación que hace la regidora étnica Olga Cabrera para que acudamos al ejido La Arizona a esta
0: pues excelente idea, ¿no? Sí, el promover sí. El senderismo, conocer y admirar paisajes que tenemos aquí en la región, y sobre todo que es una visita segura con guías, ¿no? Que conocen ahí la región, ¿no?
1: No, y además, profesor, que se puede dejar pues también cierta derrama, por pequeña que sea, ahí a los pobladores.
0: Sí, buenos días.
17: Buenos días, profe.
0: Sí, dígame.
17: Profe, quiero hacer un comentario acerca de lo del agua. Ajá. ¿Cómo dicen que no hay agua en Nogales y por donde quiera hay pipa? ¿Dónde llenan esas pipas si no hay agua en Nogales? Me pregunta, yo digo, ¿de dónde llena? Nogales todo el tiempo ha tenido mucha agua, pues. Más que siempre los gobiernos la han utilizado como un tema político. Nadie va a resolver el problema del agua porque no les conviene, ni el gym, ni el que venga, ni nadie. Ahora que andan en campaña van a decir, yo voy a solucionar el problema del agua. Y, mentira, pobre gente esa de la mesa. Y si son una bola de ratas, se lo voy a decir, profe. Es una bola de ratas o mapas, porque ¿cómo le venden un tinaco con 250 a la gente y no le pueden llenar al otro que también paga su recibo? Yo no sé por qué pagan su recibo la gente. Yo nunca he entendido a la gente de Nogales por qué paga el recibo del agua si no le llega un servicio. O sea, si no te dan un servicio no lo tienes que pagar. Pues. ¿Por qué lo paga la gente? ¿Tiene miedo, tiene temor, o está asustada o qué? Porque es mucha gente la que paga el agua y no le llega. Puras quejas y quejas. Pero agua, hay mucha hay agua. Si hacemos un hoyo en el Obregón, hacemos un pozo perforado, ahí sacamos chorros de agua. Si nos venimos acá más arriba por el camino Cananea, hacemos un hoyo en medio arroyo ahí perforado, sacamos un chorrón de agua de 100 pulgadas, de 8, de 12. Pero no les conviene a los gobiernos, a ninguno les conviene. Resolver el problema del agua, porque es un tema político, porque de ahí se agarran. Pero como le digo, le vuelvo a repetir, son una bola de ratas porque roban al pueblo. Pero verás que se robe un dulce a alguien, una papita en una tienda. Llega la municipal con toda la ola de sátrapas y se los llevan. Pero a ellos nadie les puede hacer nada, profe, ¿por qué robo eso? Pues? O sea, no pagar, no darte un servicio y pagar es robo. Por medio del temor que la gente tiene.
0: Bueno, no, y ahí está su comentario en esta tribuna del pueblo de Radio Jeri. 8:43 minutos, ya nos informa aquí nuestro compañero Oscar Rodríguez, que la tiene que hacer de técnico también, ¿verdad? Sí, ya está la señal disponible en la transmisión de el Facebook Radio Jeri AM, las noticias con imagen y sonido. 8:44.
1: Bueno, en otra información, Mayra Valenzuela, coordinadora operativa del DIF, manifestó que se abrió la convocatoria por parte de esta dependencia estatal para las personas que gusten ser beneficiados con las de delfinoterapias.
18: El programa de delfinoterapia es una convocatoria que lanza año con año DIF Sonora, que en colaboración con los diferentes municipios de nuestro estado. Año con año, DIF Nogales participa siendo receptora de las diferentes documentaciones que se requieren. Invitamos a la ciudadanía que está interesada, principalmente acreditada con su credencial nacional de discapacidad y cumple con los tres principales diagnósticos que nos pide la convocatoria para formar parte de este programa. ¿Qué se requiere principalmente? Con un diagnóstico de niños con autismo, con parálisis cerebral y desarrollo intelectual, trastorno del desarrollo intelectual. Lo principal es la credencial nacional de discapacidad. Recordemos que es una convocatoria para nuestros niños sonorenses. La delfinoterapia se da en el delfinario en Guaymas, Sonora, el cual es una terapia con un elevado costo, por lo tanto es lo que incluye este programa, ¿no? DIF Sonora subroga la terapia, por lo tanto los demás apoyos, el traslado, los viáticos de la familia, pues ahí sí ya correrían un poquito por cuenta del familiar.
1: Bueno, en otra información, también el secretario del Ayuntamiento Hipólito Sedano comentó que se reunieron con los regidores de la Comisión del Deporte para informar sobre los manejos de actividades y funcionamiento de este instituto.
19: Bien, pues tenemos en este momento una reunión que corresponde propiamente a la Comisión del Deporte, y en esta dinámica de esta reunión de la Comisión del Deporte han sido convocados, invitados la totalidad de las y los regidores que forman parte del cuerpo colegiado de ayuntamiento. El propósito de esta reunión es justamente dar cumplimiento a un ordenamiento derivado del mismo cabildo, donde se acordó que se llevara a cabo una reunión para revisar los detalles de diferentes aspectos en el área deportiva, en lo que corresponde a las actividades deportivas que lleva a cabo el ayuntamiento. Como ustedes pueden observar, se encuentra presente el director del Instituto del Deporte, dando a conocer los resultados desde el punto de vista financiero, y de manera posterior estará también presentando en esta reunión las actividades y desde el punto de vista operativo, cómo funciona el instituto, qué alcance tiene, qué debilidades podemos encontrar en ocasiones en las mismas instalaciones deportivas, hacia dónde debemos de enfocar los nuevos esfuerzos de inversión que tengamos que llevar a cabo en materia del deporte para nuestra ciudad. Y es justamente como el Ayuntamiento de Nogales coadyuva con su cuerpo colegiado para que tengan una visibilidad más clara de las acciones, de las actividades, de la aplicación de los recursos, y de esta manera cumplir con la transparencia y con la rendición de cuentas, que es un ordenamiento fundamental dentro de las actividades del gobierno municipal.
0: Lo que comentó en esta entrevista para Radio Geni el secretario del ayuntamiento, el licenciado Hipólito Sedano Ruiz. 8:47, permítanos la pausa comercial. Hay mucha más información, quédese en la sintonía de Radio Geni. 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

0: Ahí está.
1: Entra otra vez abajo, izquierda y derecha. La derecha cayó justamente recta. Se ha momento complicado, Lama.
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3: Muy buenos días, estimable Radio Escucha, bienvenidos a esta terapia deportiva el día de hoy, ya lunes 29 de junio de 2026, y el profesor Luis Alejandro Encina Sarvallo ya está muy contento con esta etapa del Mundial de la Copa del Mundo 2026.
4: Ya entramos, ¿no? Bueno, de hecho, empezó ayer ya la etapa de los 16avos de final, victoria de Canadá, primera vez que gana Canadá en 16avos. Ya estamos hablando de las 32 selecciones que avanzan a esta segunda ronda. Importante para México en cuanto a mantenernos con vida en esta Copa del Mundo mañana contra Ecuador. Y si gana México mañana contra Ecuador y si gana Inglaterra el duelo que tienen contra la República de Ghana, que es muy probable y muy seguro que ganen los ingleses, pues sería el siguiente duelo para
3: octavos
4: México.
3: Octavos de final.
4: Se va a sacar la rifa del tigre, ¿no?
3: Así es.
4: Y bueno, enfrentar en octavo de final a la potente selección de Inglaterra.
3: Inglaterra, son palabras mayores, maestro, y aquí está la demostración. Canadá es el primero en octavos. 1-0 se impone a lo que es uno de las grandes potencias, también Sudáfrica. El conjunto de la hoja de Maple superó a Sudáfrica en el tiempo de compensación y avanzó a los octavos de final del Mundial 2026, celebrado en el SoFi Stadium en Los Ángeles. Una asistencia de 69,237 aficionados. Y bueno, y aquí viene también, fíjese, la controversia que hay en estos de decisiones de mandar a los jueces, a los árbitros en este partido para México y Ecuador. Es árbitro esloveno, el experimentado árbitro de Eslovenia de 46 años, Slavko Vincio, fue el elegido para que imparta justicia en el Coloso de Santa Úrsula. En la Ciudad de México, las selecciones de México y Ecuador se enfrentarán mañana sobre la cancha del Estadio de la Ciudad de México en los 16avos de final de la Copa del Mundo de Norteamérica 2026.

56% es el porcentaje de victorias que tiene México sobre Ecuador. Historia respalda a la selección de México ante Ecuador. La selección tricolor tiene una amplia ventaja sobre Ecuador, enfrentamientos directos, y saldrá la selección mexicana el tri conforme con uniforme tradicional por pase a octavos. La selección mexicana afrontará una de las citas más importantes de la Copa del Mundo 2026 cuando enfrente mañana a Ecuador en los 16avos de final. Y bueno, y ahí está precisamente de los máximos goleadores que tiene esta Copa del Mundo. Destaca el astro argentino Lionel Messi de Argentina con 6 goles, Kylian Mbappé de Francia con 4, también con 4 Erling Haaland de Noruega, de Brasil Vinicius Junior y Ousmane Dembélé de Francia con 4 goles, y ningún mexicano aparece en la lista de goleos. Y precisamente los juegos que se van a celebrar el día de hoy por televisión: Brasil, la superpotencia que luce como favorito para llevarse la Copa del Mundo, enfrentará a Japón. Nada fácil este paquete que tiene Brasil contra Japón. Y Alemania, otra de las grandes potencias europeas del fútbol internacional, chocará contra Paraguay. Y el desenlace, a partir de las 6 de la tarde, Marruecos se enfrentará a Países Bajos. Y fíjese lo lamentable también que viene a ocasionar: capitán de Cabo Verde es acusado por violación. Se dio a conocer en Suiza que la FIFA aseguró que inició contactos con las autoridades de Nueva Zelanda tras la denuncia de violación de que una mujer brasileña presentara contra Ryan Mendes, el delantero y capitán de la selección de Cabo Verde, que enfrentará a Argentina en 16avos de final de la Copa Mundial 2026. Y bueno, todas las expectativas, todos los reflectores, obviamente en la Copa del Mundo de Fútbol Soccer 2026, celebrándose en México, Estados Unidos y Canadá. Y también lo más relevante que hay en el béisbol de las grandes ligas: mire, aquí la capacidad que tienen los mexicanos bateando defensivo y ofensivamente. Destaca este pitcher jovencito, el mexicano Sabinatera, logra el salvamento en la victoria de los angelinos sobre los Atléticos. Así es que se impusieron ayer 4-1 angelinos sobre Atléticos de Las Vegas. El primer gran slam de carrera de Josh Lowe fue de los ofensivos que necesitaron los angelinos de Los Ángeles ayer en la victoria de 4-1 sobre los Atléticos. Y también el mexicano, pues aquí está demostrando la gran calidad que tiene el picheo mexicano en labor de zurdos en el béisbol de las grandes ligas. Y bueno, aunque usted no lo crea, pero hay que pues estar en la realidad: el equipo de los Medias Rojas de Boston, 4 derrotas le propinó al equipo de los Yankees de Nueva York. Allá en el Monstruo Verde demostraron la gran calidad que tiene el equipo de los Medias Rojas de Boston sobre el equipo de los Yankees de Nueva York, colocados como segundo lugar de la división este de la Liga Americana. Y también toma los Dodgers 10 juegos de ventaja en su división oeste de la Liga Nacional. Tienen récord de 54 triunfos, 30 derrotas en el béisbol del viejo circuito. Ayer derrotaron 4-2 a los Padres de San Diego en su propio territorio. Y vaya, este gran duelo en San Francisco, ganan los Gigantes con su nombre y duelo de Cy Young. Robbie Ray superó en duelo al picheo de Chris Sale en un enfrentamiento ganador del premio Cy Young, y los Gigantes de San Francisco resistieron para vencer 3-2 a los Bravos de Atlanta. Así es que las acciones están pero de calidad en el béisbol de las grandes ligas, previo al juego de las estrellas de las ligas mayores. Y también el de Hermosillo, Isaac Paredes, conecta su jonrón número 11 para la causa de los Astros de Houston, 7-5 sobre el equipo de los Tigres de Detroit. Cabe destacar también lo que es la gran calidad que tiene este extraordinario pelotero, no nomás en el poder, en el bat, sino la defensiva, fildeando un brazo excelente hacia la primera base, grandes atrapadas que ha demostrado, y es ya buscado por el equipo de los Yankees de Nueva York, el de la H, Isaac Paredes. Ayer, en los juegos realizados en el béisbol de las grandes ligas, cabe destacar, fíjese, por el equipo de Arizona, Ketel Marte llega a 49 carreras producidas con 15 jonrones, pero lamentablemente el equipo de Arizona perdió ante Tampa Bay 5-1. Por Tampa Bay destaca también el de Tijuana, Jonathan Aranda, que marcha como uno de los mejores productores de la Liga Americana en el béisbol de las ligas mayores. Y precisamente ayer
ayer, el equipo de Baltimore cayó ante Washington 6-4, mientras que los Piratas se impusieron 9-4 sobre Cincinnati. El equipo de Toronto en su propio territorio cayó ante los Rangers de Texas 3-2. Y también en otro gran juego de calidad, San Luis impone 2-1 a Miami. Y el equipo de Milwaukee tenían una temporada formidable, pero ayer perdieron ante los Cachorros de Chicago 4-3. El equipo de

0: Colorado cayó ante el equipo de los Mellizos de Minnesota 3-2 y el equipo de los Mets de Nueva York cayó ante Filadelfia 5-4 en el béisbol de las Grandes Ligas. Y destaca, fíjese, los latinos con más votos para el juego de las estrellas de Grandes Ligas All-Star Game 2026. Destaca Jordan Álvarez de los Astros de Houston con 1,974,459 votos del béisbol de las Grandes Ligas. El único trío de jugadores de los Medias Blancas de Chicago con 16 o más jonrones en Grandes Ligas. Destaca el japonés Munetaka Murakami, 20 jonrones cubriendo la primera base. Y Colson Montgomery, 19, el shortstop que tiene el equipo de los Medias Blancas de Chicago. Y Miguel Vargas, el tercera base, con 16 jonrones. Nomás para que vea la calidad que hay. Y en el béisbol de la Liga Mexicana, fíjese, el juego de la selección de estrellas de la Liga Mexicana derrotó a la selección mexicana de béisbol 5-3 en el juego de las estrellas de la temporada 2026 de la Liga.
1: Robinson Cano se robó el show, el ex liga mayorista.
0: Maestro,
1: de los Yankees.
0: Hay que reconocerlo, nada, de ¿no? gran calidad, indiscutiblemente es uno de los mejores jugadores que ha militado en el béisbol mexicano y que también luce, maestro, como también para un manager de grandes ligas, hay que reconocerlo, la gran experiencia que ha tenido este gran jugador Robinson Cano. Y pues el equipo Diablos Rojos del México se perfilan para ser campeones en esta temporada. Y bueno, y destaca el juego de las estrellas precisamente en la zona norte, el equipo de Tijuana, 40 triunfos, 19 derrotas, y en la zona sur, el equipo Diablo Rojo del México, 38 triunfos, 22 derrotas. En lo que respecta también, hablando del béisbol, fíjese qué gran calidad del béisbol de las ligas pequeñas, campeones de la Liga La Bellota, la selección guinda, en el primer torneo regional de la categoría 5-6 años. Destaca el gran entrenador de béisbol infantil, Roberto Mundo Peralta, así como su hijo Roberto Mundo Beltrán, que han tenido excelentes jugadores y sobre todo entrenadores de gran calidad. El equipo de la Liga La Bellota Guinda se coronó campeón en este primer torneo contra el equipo de Tijuana, quedando como subcampeón. Los dos pasan al Nacional de la Ciudad de México en próximas fechas con gran excelencia y disciplina y el respaldo de padres de familia con un calor humano. Destacó el jovencito, el niño Oliver Rodríguez, que destacó en este campeonato regional de la Liga La Bellota y de las Ligas Pequeñas de México, Oliver Rodríguez conectando 6 jonrones en este gran torneo. Y también, hablando del básquetbol, también gran actividad, la invasión del básquetbol en los playoffs en el gimnasio infantil y juvenil de la unidad deportiva, hoy lunes 29 de junio, a partir de las 7 de la noche, en la categoría segunda fuerza, el equipo Chamberlain Group enfrentará al equipo Yunque Arizona, mientras que a las 8 de la noche en la segunda fuerza, Águilas Gant de la U15, que dirige Iván López, enfrentará al equipo Charles Gilman Company. Y a las 9 en la categoría segunda fuerza, los Compadres Básquetbol enfrentarán a C1 al Centro de Estudios Universitarios del Nuevo Occidente. Destaca la información que le agradecemos de Ademeva Nogales, Alex Ruiz, Alejandro Peña y Manny Chávez. También el torneo interbarrial Pima 2, primera edición, inicia este próximo viernes 3 de julio en las ramas varonil y femenil. También destaca en el Domo 23 Sports Center, la categoría veteranos 39 y 44 y segunda fuerza. La fecha de inicio es para el 6 de julio del 2026. Mucha actividad en este ambiente del básquetbol. También del 10 al 12 de julio 2026 se va a celebrar la Copa Francisco Javier Rivera Garavito, 50 años como anotador oficial del básquetbol de Nogales. Así es que todo listo para este próximo 10 y 12 de julio en la Copa para rendirle un reconocimiento a Francisco Rivera Garavito. Y también la FIBA Master México del 22-26 de julio del 2026 en Monterrey, Nuevo León, las categorías 35, 40, 50 y 60 años, categorías femenil y varonil, experiencia, competencia, amistad y pasión. El baloncesto no tiene edad, tiene pasión enorme. CONADE, así es que la CONADE está invitando, y Ademeva Nogales entrenando. Ya se encuentran los grandes figuras del básquetbol nogalense, Armando el Buca Jaques, Francisco Pancho Navarro, Roberto Jaques, Arturo Félix El Turo y El Chato, que están preparándose para este gran torneo. En lo que destaca también el béisbol en la Liga Municipal, los grandes juegos que se significaron el sábado y el domingo en el Estadio Dr. Alberto Hofer. El equipo Bravos a las 4 de la tarde el sábado se impuso 14-7 al equipo de Omapas en la categoría Primera Fuerza. Y también a las 7 de la noche el equipo de Artesanos destacó con fuerte artillería sobre el equipo Indio Junior, incursionando en el béisbol de la Primera Fuerza. El equipo Artesanos que dirige Efraín Llamas, Fernando Valenzuela, derrotaron 8-5 al equipo Indio Junior de la categoría de la Primera Fuerza. Y el domingo, el gran juego de campeonato en la categoría Segunda Fuerza del Grupo A, el equipo Construaden de Luis Guirado se coronó campeón 11-7 sobre el equipo de Chamberlain. Así es que destacó este gran equipo y sobre todo de la gran demostración que tiene el béisbol nogalense. Y también en el juego de las 4 de la tarde el domingo, Academia RM, en el primer juego de la final de la Segunda A, venció de Roberto Mundo Beltrán el equipo Academia RM 14-7 al equipo de Nogales, destacó la gran información que tenemos de Daniel Ibarra. Así es que, bueno, ahí está la situación y sobre todo el ambiente que se vive en el béisbol de Nogales. Y también el softball, que también tendrá actividad, el torneo softball categoría veteranos 40, 50 y 60 y 65 años, inauguración el próximo domingo 5 de julio en el campo del Represo, que está en la avenida Tecnológico Final. Así es que no lo olviden, para participar en este gran campeonato pueden informarse llamando al teléfono 631-1579-127 con Miguel Quito Hernández. Y bueno, también el equipo de Nogales, fíjese la fuerza guinda que ya se está preparando, los 8 grandes Nogales Basketball, el juvenil, el equipo juvenil Nogales Guinda, ya para celebrar la gesta heroica del 27 de agosto, porque va a iniciar este torneo iniciando el mes de julio. Ya se han inscrito en este torneo ISN Team, Los Padres, el equipo Pearson, Nogales Guinda Juvenil, Trebol Lukis, General Electric y también la salida CAI y el equipo Team Valde. Maestro, en la información deportiva el día de hoy aquí en Radio Geni.
1: Gracias, doctor, gracias por la información que nos comparte del apasionante mundo de los deportes. Son las 9:06. Regresamos con mucha más información, pero decirle que Servicio Automotriz Flores son los campeones de su automóvil. 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
2: Después de la pausa comercial, continuamos con nuestro recorrido informativo Primera Plana de Radio Geni.
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1: 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Adelante, Oscar Rodríguez, con más información.
7: Claro que sí, maestro. Muy buenos días a todo el auditorio. Ya estamos listos con la información policiaca. Y elementos de la Agencia Ministerial de Investigación ejecutaron orden de aprehensión en contra de Guillermo Daniel N., de 29 años, por su probable responsabilidad en el delito de homicidio calificado con premeditación, alevosía y ventaja en grado de tentativa. La acción se realizó en la colonia del Rosario, aquí en la ciudad de Nogales, luego que el imputado fuera deportado de Estados Unidos por el cruce fronterizo de esta ciudad y recibido por autoridades federales. De acuerdo con la investigación, de estos hechos ocurrieron el 17 de septiembre del 2024, cuando el imputado y un acompañante presuntamente agredieron con arma de fuego a César Humberto N. en el exterior de su domicilio en la colonia Adolfo López Mateos, en Hermosillo. La agresión fue cometida con la intención de privar de la vida a la víctima, quien resultó con heridas penetrantes y fracturas costales, lesiones que pusieron en riesgo su integridad. Tras su recepción en territorio mexicano, agentes ministeriales cumplieron el mandato judicial y trasladaron al detenido a Hermosillo, donde fue certificado médicamente y puesto a disposición de la autoridad que lo requería. Y en otra información, la Fiscalía de Justicia aquí del Estado, aquí en Nogales, imputó a Jesús Ernesto N., de 25 años, por brutal feminicidio de Reina N., cuyo cuerpo fue encontrado dentro de una maleta abandonada allá en calles de la colonia Colinas del Yaqui. De acuerdo con la investigación, el crimen ocurrió entre el 13 y el 14 de mayo en una vivienda en la colonia Chulavista, donde el imputado, presuntamente acompañado de otra persona, le arrebató la vida a la víctima, aprovechándose de la confianza que existía entre ambos. Al consumar su crimen, intentaron borrar huellas, metieron el cuerpo en una maleta y lo tiraron en la vía pública como si se tratara de un objeto cualquiera. Pero no terminó ahí. Las indagatorias revelan que, además del asesinato, Jesús Ernesto N. habría saqueado la casa de la víctima, llevándose 2 vehículos, tarjetas bancarias, identificaciones, televisores y otros muebles. La fiscalía fue contundente al aclarar que este caso no tiene relación con la delincuencia organizada, descartando versiones que circulaban tras el macabro hallazgo. El imputado ya estaba preso en el Cerezo de aquí de Nogales desde el pasado 19 de mayo, luego de ser detenido por narcomenudeo. Agentes de la MIG, fue ahí donde se ejecutó la nueva orden de aprehensión. Y en un operativo conjunto entre corporaciones de los 3 niveles de gobierno, terminó con un cateo positivo ahí en la colonia Esperanza, donde autoridades localizaron un verdadero centro de operaciones ligado presuntamente a actividades criminales. La intervención se llevó a cabo en un domicilio de la calle Puerto Rico, donde elementos de la Guardia Nacional, de la Defensa, también de la Secretaría de Seguridad Pública y Protección Civil, también la PES, también la MIC, fueron asegurados 48 vehículos, de los cuales 6 tenían reporte de robo en Estados Unidos. Además, tenían en el inmueble armas de grueso calibre, entre ellos una pistola 9 milímetros y un fusil calibre 7.62x39, junto con 8 cargadores y más de 300 cartuchos útiles de distintos calibres. Como parte del decomiso, también fueron localizados 55 envoltorios de presunta droga, 5 chalecos balísticos, radios de comunicación y 45 artefactos ponchallantas, herramientas comúnmente utilizadas por los criminales para frenar persecuciones. Todo lo asegurado quedó inicialmente bajo resguardo de la Fiscalía de Sonora, pero debido a la naturaleza federal de los delitos, pues pasará a la fiscalía. Y también elementos de la policía municipal fueron alertados para que se trasladaran a la calle Búhos de la colonia Villa Sonora, donde se reportaban detonaciones de arma de fuego. Ya estando ahí en el lugar, observaron un vehículo Honda Accord color blanco, el cual presentaba daños por proyectiles de arma de fuego, por lo que procedieron a acordonar el área, dando aviso al Departamento de Servicios Periciales, quien hizo el levantamiento de casquillos de arma larga, también de arma corta, arribando al lugar quien dijo ser la propietaria del vehículo. Y ella comentaba que horas antes dejó estacionado su vehículo para acudir a una fiesta y que se celebraba ahí cerca del lugar, y al escuchar pues, las detonaciones se resguardaron en el domicilio, siendo hasta pasada las 3 de la mañana cuando decidió salir para retirarse del lugar, observando que era su vehículo, el cual presentaba pues, daños de impacto de arma de fuego, tomando la decisión de llevárselo en esas condiciones que estaba y que pues desconocía el motivo de la agresión y quienes hayan sido los responsables.
1: Gracias, Oscar. Gracias por la información policiaca de esta mañana. 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
1: 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Y vamos hasta Hermosillo con la información de nuestro corresponsal Gilberto Armenta. Adelante, Gilberto, buenos días.
11: Muy buenos días, Alejandro, qué gusto saludarte a ti y a todos nuestros amigos ahí en Nogales. En arranque de semana, aunque como te lo comenté al cerrar la semana pasada, el viernes, Alejandro, pues ya no hay fines de semana, ya todos los días son actividades permanentes.
1: De mucho ajetreo, ¿verdad? Pues sí, inicia la semana, pero también arranca la pre-campaña, por así decirlo, de la contienda interna de Morena por la candidatura al gobierno de Sonora. De hecho, arrancó el pasado sábado. Tú transmitiste, nos compartiste información desde allá, desde la Unión Ganadera Regional, el lugar donde arrancó con los 6 aspirantes que previamente se habían registrado en la capital del país ante la dirigencia nacional de Morena. Platícanos, Gilberto.
11: Sí, Alejandro, pues ahí tuvimos oportunidad de platicar con la sorpresa, el aspirante, el registrado sorpresa, Omar del Valle. Luego se desarrolló, Alejandro, la conferencia de prensa primero en la palapa ahí de la Unión Ganadera, y luego el evento multitudinario en lo que son las instalaciones del Palenque, de la misma asociación ganadera. Ahí en la conferencia de prensa, pues tuvimos oportunidad de ver a cada uno de los 6 registrados. Estuvieron presentes finalmente los 6, Alejandro. Se llegó a especular que tal vez no hubiera alcanzado a llegar 1 o 2, pero no, finalmente estuvieron los 6 ahí. Y algunos datos interesantes que salen de esta conferencia. Primero, Alejandro, déjame confirmarte que de acuerdo a David Mendoza, que es el secretario de organización de Morena Estatal, nos dijo que realmente no hay una fecha de culminación de esta, que será esta campaña de asambleas informativas respecto a los logros de la 4T y de la defensa por la soberanía, que así le están llamando a esta actividad. No hay fecha final, no hay fecha definida para la encuesta que habrá de desarrollarse entre los 6 aspirantes para determinar quién está mejor posicionado, y no hay mucho menos una fecha definida para indicar quién es el ganador de esta encuesta.
1: Bueno, le pueden poner el nombre que quieran, Gilberto, pero para la ciudadanía, para nosotros, medios de comunicación, en términos prácticos, no es otra cosa más que una contienda interna para definir al candidato o candidata a la gubernatura, ¿no?
11: Sí, es correcto, es una campaña interna. De aquí habrá de determinar quién es el ganador. Fíjate, nada más, primer punto, quién es el ganador para convertirse en coordinador estatal, y a la postre sería pues el candidato a la gubernatura, como bien mencionas. Así que podría irse, Alejandro, estas actividades el resto del año, así nos lo dijo David Mendoza, y llegar hasta diciembre sin tener definido todavía quién será, hombre o mujer, el que encabece los esfuerzos rumbo al 2027, ya con la candidatura oficial a la gubernatura entre los 6 aspirantes. Ya los conocemos, pues es Célida Teresa López Cárdenas, María Dolores del Río y Lorenia Valles. Por parte de los hombres son Froilán Gámez Gamboa, Javier Lamarque y también Omar del Valle, el último registrado. Entonces, arrancan campaña oficialmente hoy, Alejandro, así lo hicieron saber en la conferencia también. En San Luis Río Colorado debe encontrarse Lorenia Valles, arrancando campaña por allá. Hacia el sur del estado estarían Froilán Gámez y Célida López en Puerto Peñasco. Hacia el sur, en la parte más sur del estado, en Guatabampo, Navojoa, Froilán Gámez. En Guaymas estaría arrancando María Dolores del Río. Se supone que aquí en Hermosillo estaría Omar del Valle, y en Nogales, así lo anunciaron en la campaña, en la conferencia del sábado, Alejandro, estaría arrancando hoy Javier Lamarque, lunes y martes. Sin embargo, ayer tarde nos confirman el cambio de agenda, no estará Javier Lamarque en Nogales el día de hoy y mañana martes, estará hasta miércoles y jueves, porque hoy en punto de mediodía encabezará una conferencia de prensa aquí en la capital. No sabemos, Alejandro, si hubo un cambio de agenda de último momento, no sabemos si es una decisión propia de Javier Lamarque de arrancar aquí en Hermosillo junto con Omar del Valle, o si es simplemente pues un error en la información que nos dieron el pasado sábado.
1: Bueno, lo cierto es que ni siquiera ellos, los seis aspirantes, saben en qué periodo, en qué fecha se va a llevar a cabo la encuesta que coordina el Comité Nacional de Morena, Gilberto.
11: Es correcto, Alejandro, así lo informaron el sábado, así lo dijo David Mendoza, como te comento, no saben en qué fecha culminan estas actividades, estas asambleas informativas, no saben en qué fecha será la encuesta. Se había dicho de inicio que sería todo julio, el mes de actividades, que la encuesta se aplicaría en el mes de agosto, para conocer antes de que arranque el año electoral en septiembre quién encabeza los esfuerzos como coordinador. Sin embargo,
1: lo que se aclararon es que va a ser una encuesta por tierra, por las calles, por los domicilios, porque inicialmente se hablaba que sería una casa encuestadora reconocida, pero que sería telefónica. Ahora aclaran que no, que va a ser directa la encuesta, ¿no?
11: Una encuesta de campo, como le llaman. Sí, exacto. Así es correcto, a tocar puertas, a visitar calles, parques, y va a ser abierta no únicamente a los militantes, ni a los simpatizantes de Morena, ni a los simpatizantes de cada uno de los seis aspirantes. Será una encuesta de campo, visible para todos, encuestarán a cualquiera que se encuentren en las calles. Yo no sé, Alejandro, cómo vaya a reaccionar la oposición ante esto. Es obviamente una campaña interna, algo a lo que Morena tiene derecho como partido político, algo que está sustentado por la ley electoral y la ley de partidos políticos, tener estas campañas internas. Yo no sé cómo van a reaccionar en el sentido de hacer lo propio, de moverse en el mismo sentido, pero pues habrá que esperar a que el resto de los partidos, PRI, PAN, PRD, lo digan en su momento. Por lo pronto, pues los seis aspirantes ya andan por tierra, ya andan caminando, recorriendo Sonora en ese sentido. Alejandro, también aclararon que Froilán Gámez va registrado representación del PT, atendiendo la convocatoria de Morena, y lo propio hace, pero por el Partido Verde, Omar del Valle, va en representación de ese partido, atendiendo la...
1: Sí, que para muchos fue una sorpresa, y lo platicábamos justamente en el enlace que hicimos el sábado, fue una sorpresa el que haya acudido a registrarse el diputado local por el Partido Verde, Omar del Valle, porque surgió por ahí una versión, Gilberto, no sabemos qué tan cierto sea, pero supuestamente el asesor de lujo que tiene Partido Verde a nivel nacional, el exalcalde priista de Hermosillo, Manuel Ignacio El Maloro Acosta, parece que quiso meter mano en este proceso. Por ahí traía a uno o dos incondicionales para registrarlo por parte del Partido Verde, se le adelantan, dicen, en Sonora, y envían al frente de este compromiso a Omar del Valle. ¿Qué tan cierto es esa versión, Gilberto?
11: Es justamente eso, un rumor, Alejandro, que se manejó en algunos corredores políticos y mediáticos, de que el Partido Verde pretendía registrar, atendiendo la convocatoria de Morena, dando la sorpresa con Moreno, se me va el nombre, Gabriel o Manuel Moreno, muy conocido aquí en Hermosillo. Él está relacionado con
1: Memo Moreno tiene una trayectoria reconocida, pero en el PRI allá en Hermosillo, y aquí anda siendo un priista alborotado por otro expriista, el Maloro Acosta, que pues no sé, no entendemos a la fecha cómo es que el Partido Verde lo incorpora en esta alianza con Morena, ¿no?
11: Sí, es correcto, Memo Moreno, tienes razón, muy conocido, como bien dices, como priista, y con actividades en redes sociales en defensa de la política del PRI, de la política de derecha. Sin embargo, Alejandro, es importante aclarar algo. Sin demeritar esta información que puede ser cierta, no hubo ningún indicio antes del registro de Omar del Valle y antes de esta justificación que trata de dársele a esa sorpresa, no hubo ningún indicio de que el Verde pretendiera registrar a Memo Moreno. Ni siquiera aparecía en las encuestas, no se hablaba de Memo Moreno con aspiraciones a coordinar esta acción, no se hablaba tampoco de que hubiera reuniones o acuerdos previos entre Memo Moreno y el Maloro Acosta. Podría tener algo de razón. Ahorita cualquier especulación en ese sentido es firme. Sin embargo, en contraparte a eso, Alejandro, déjame decirte que Omar del Valle sí figuró en un momento antes de la aparición de Maloro Acosta en el Verde, figuraba como aspirante a la candidatura a la gubernatura antes de que se hablara de coordinaciones, o a la candidatura a la alcaldía por Hermosillo. Luego de pronto entra el Maloro Acosta y Omar del Valle baja mucho su perfil, se dedica a sus actividades como diputado local, no deja de trabajar en tierra en ese sentido, y luego de pronto viene la salida de Heriberto Aguilar primero, viene el cuestionamiento de si Morena en Sonora trataría de cubrir esa sexta posición, no hubo ninguna afirmación en ese sentido, y luego viene la sorpresa del registro de Omar del Valle. Sin embargo, pues lo tuvimos el sábado, nos estuvo platicando que él está muy comprometido con esta oportunidad, está listo para trabajar en ese sentido. A mí me lo dijo en corto, luego de la plática que sostuvo contigo y en el trayecto a llegar a la conferencia de prensa donde nos encaminábamos los dos, me dijo que él no va de retaque, que él no va a suplir ninguna posición que haya quedado vacía.
1: Ah, no, que pues queda claro, ¿no? Queda claro la estatura, la experiencia, la capacidad que tiene Omar del Valle para participar en esta contienda. Eso no se cuestiona, ¿eh?
11: Sí, sin ninguna duda, tiene todo el perfil, tiene toda la capacidad administrativa, estructural, tiene todo el conocimiento como para pretender la coordinación en este momento, la candidatura en a la postre si se da eventualmente para él, y obviamente una gubernatura que sería muy bien administrada si nos vamos hasta la elección y que le favorezca el voto en ese sentido. Tiene toda la capacidad, es un buen perfil. Sea como sea, Alejandro, el Verde tomó una buena decisión. Sea que Omar del Valle represente un aliado del gobernador Alfonso Durazo, con quien se le relaciona mucho, o sea que representa un equilibrio de fuerzas en el Verde, justamente para no permitir que fuerzas adicionales a Omar del al Maloro Acosta como priista, Memo Moreno como priista y otros que se han visto muy cerca del Verde desde que llegó el Maloro Acosta a esa posición que tiene a nivel federal, sea como sea, fue una buena decisión impulsar y poner por delante a Omar del Valle.
1: Y no perder de vista también a las 12 aspirantes cuyos orígenes son del PAN, que pues se traen y se les pudieran incorporar pues muchos panistas también, ¿no?
11: Es correcto, el caso de Celida López, ahí en la conferencia yo tuve oportunidad de preguntarle directamente a ella si su posición como aspirante ahorita sería en apoyo a la unidad de los 6 aspirantes, incluyéndola ella, o si en algún momento, y conociendo el apasionamiento que tiene siempre Celida López para operar en las elecciones, si iba a convertir a los 5 compañeros que tenía sentados a la mesa en sus adversarios también, e iba a dirigir los ataques hacia ellos, como ha sucedido en todas las elecciones pasadas en las que Celida López ha participado como candidata de Morena, Alejandro. Me responde ella que no, que va a mantener la unidad, que va a mantener el equilibrio, que ella está consciente de que ahorita, como buscando la coordinación estatal que estamos mencionando, es ponderar los logros de la 4T, los esfuerzos por la defensa de la soberanía, y asegura que en ningún momento va a suceder justamente lo que estás preguntando, Alejandro, rodearse de personas que puedan afectar al movimiento o que sean contrarias al movimiento.
1: Pero también me imagino que va a ser muy importante observar qué oportunistas, qué personajes de cada municipio se le van a tratar de pegar o incorporar a los 12 punteros, por así llamarle, a los 12 favoritos, que son la senadora Lorena Valle y el exalcalde de Cajeme, Javier Lamarque, porque pues ya vemos ahí el desfile de personajes que con uno y con otra están tratando de empezar a aparecer como aliados, como parte de sus equipos, que pues muchos de ellos probablemente en lugar de jalarle, pudieran restarle, ¿no?
11: Es correcto, y fíjate que ya se está dando eso, Alejandro. Lo hemos tenido la oportunidad de preguntarle a cada uno de los aspirantes, los 6, incluyendo Omar del Valle, por supuesto, justamente sobre eso. Lo hemos cuestionado mucho a Judith Armenta, coordinadora estatal de Morena en Sonora, a David Mendoza, a Macario Carrillo, a Felipe Sesma, que forman parte de la del Comité Estatal de Morena. ¿Cómo van a controlar esas pasiones de grupos que, como bien dices, creen que pegándose a uno u a otro aspirante, particularmente los 2 punteros, Javier Lamarque y Lorena Valles, como lo dices, van a asegurar candidaturas o van a asegurar espacios en la elección que viene? Ellos aseguran que no va a ser así, que una cosa es decidir la coordinación, a la postre la candidatura a la gubernatura, y que la decisión de las candidaturas a las alcaldías, a las diputaciones locales, entendiendo que las diputaciones federales se deciden en el centro del país, Alejandro, las locales, alcaldías, junto con sus planillas y diputaciones locales, van a intervenir otros factores. El primero de ellos, y muy importante, Alejandro, que cada aspirante muestre que no tiene ningún tipo de relación ni con la delincuencia organizada ni con actividades ilícitas en ningún sentido que puedan afectar la candidatura, la campaña que viene y el desarrollo, el ejercicio de la posición en caso de ganar la elección. También otro punto que van a tomar en cuenta es el desempeño que hayan tenido o que tengan en el cargo público que ostentan o que ostentaron, o a lo largo de la implementación de este nuevo sistema de política desde el 2018, desde el 2021 en Sonora. Así que estos grupos se van a dar, pero no únicamente con los 2 punteros, Alejandro. Ya traen grupos también de apoyo el resto de los aspirantes, Celida López, Froilán Gámez, y esos grupos integrándose debajo de quienes se supone no son los favoritos, de quienes se supone no tienen posibilidades de ganar la coordinación, podrían ser más peligrosos que los primeros, Alejandro, porque estos grupos definitivamente van buscando el espacio de compensación o el premio de consolación al apoyo que le hayan dado a estos candidatos que están por debajo de las posibilidades. Así que, pues, mucho trabajo en ese sentido para Morena, cuidar todo eso, detener los apasionamientos o las aspiraciones prematuras de todos los grupos de poder o políticos en cada municipio, y dejar que vayan yéndose las convocatorias. Es primero esta por la gubernatura, la coordinación, ya en fechas futuras vendrá la convocatoria para el resto de candidaturas. Y muy importante, Alejandro, también tomar en cuenta la cuestión de género. que es por ley que se va a implementar. Hay municipios donde los grupos políticos de Morena aseguran que ya les toca a las mujeres. Uh-huh. Hay candidaturas que van definiéndose en ese sentido de manera anticipada. Entonces, pues son varios factores los que van a entrar en juego para determinar quiénes de estos grupos que mencionas, debajo de las aspiraciones de los 6 candidatos ahorita, tendrán la oportunidad de una candidatura oficial o una candidatura genuina.
1: Pues habrá mucho que informar en relación pues a este proceso interno de Morena, que apenas se arranca en términos prácticos el día de hoy con los primeros eventos, las primeras reuniones de los 6 aspirantes en distintas regiones del estado. ¿Qué otro comentario, qué otra información nos compartes esta mañana desde Hermosillo?
11: Sí, Alejandro, en un tema que pues tiene que ver con el estado, con el gobernador Alfonso Durazo. El día de ayer nos enteramos de una respuesta que el gobernador da a una publicación del New York Times en el que de nueva cuenta intentan relacionarlo a él con investigaciones federales de Estados Unidos y también intentan relacionarlo con la posición de que él es informante junto con otros políticos de Morena a nivel nacional. El gobernador dice que definitivamente ese artículo es falso. Lo encabeza el mismo articulista o periodista, Alejandro, que en su momento hizo la misma publicación en el Los Angeles Times, LA Times, como le conocen en el argot periodístico. Este periodista Fisher, Ed Fisher, Alejandro, yo creo que ya está sobrepasando su capacidad. Es obvio y cada vez es más claro que hay un grupo financiero político en México que lo está financiando y que lo está impulsando a publicar estos artículos sin ningún sustento, sin ninguna investigación real, sin ninguna evidencia y basado únicamente en rumorología que buscan afectar la imagen del gobernador Alfonso Durazo. Así lo explica él en la carta respuesta que le da al New York Times y que le exige que presente las pruebas reales que tiene de lo que dice afirmar en estos artículos firmados por este periodista y por otros ahora del New York Times. En su tiempo fue del LA Times, ahora del New York Times. En lo personal, Alejandro, yo te comento que a mí me parece una respuesta clara, asertiva y necesaria del gobernador Alfonso Durazo. Ya era hora de que él saliera a enfrentar estos rumores en Estados Unidos, en distintos medios de comunicación, que como te digo, no tienen sustento, no tienen razón, no tienen más lógica que la que señale a grupos políticos, sean internos de Morena, el fuego amigo no hay que olvidarlo tampoco, Alejandro, o sean de los partidos de oposición que tratan de afectar la imagen de Alfonso Durazo, ya no tanto como gobernador, Alejandro, que buscan afectarlo, pero hay que recordar que él es el presidente del Consejo Nacional de Morena, que las decisiones que se toman en los 17 estados con las coordinaciones a la defensa estatal en cada una de las 17 entidades, a la postre 17 candidaturas a la gubernatura, en toda la maraña que viene de candidaturas a nivel federal y a niveles locales, en los 31 estados, excepto Coahuila, que entran en competencia electoral en el 2017, pues el poder político que él tiene es muy grande, supera a muchos de Morena que poco a poco han venido perdiendo terreno en ese sentido. Es además Alfonso Durazo muy cercano a la presidenta Claudia Sheinbaum, se ha venido ganando su confianza a base de trabajo, a base de esfuerzo, a base de mostrar lealtad en todos los sentidos, así que pues estas actividades de Ed Fisher y de otros periodistas tratando de afectar esa imagen, pues está muy clara la intención, hay grupos políticos detrás de eso. Y la presidenta, y con esto culmino, Alejandro, la presidenta justamente hoy en la mañanera da respuesta a eso, la postura de ella sobre este artículo del New York Times, que va en el mismo sentido en el que el gobernador lanza su respuesta el día de ayer. Desestima la información por ser impuntual, por ser carente de realidad, de evidencias reales y por tratar de afectar la imagen ya no del gobernador Alfonso Durazo o del presidente del Consejo Nacional, sino de la política mexicana misma, Alejandro.
1: Muy bien, pues te agradezco, mi estimado Gilberto, la información, los comentarios que nos has compartido esta mañana allá desde Hermosillo.
11: Como siempre, un gusto, Alejandro. Nos escuchamos mañana. Excelente fin, inicio de semana. Y les recuerdo, no hay agenda de Javier Lamarque ni hoy, lunes, ni mañana, martes en Nogales. Su agenda inicia a partir de miércoles y jueves.
1: Muy bien, estaremos entonces al pendiente de la visita de los 6 aspirantes de Morena y partidos aliados aquí a nuestra frontera. Gracias de nueva cuenta, estimado Gilberto.
11: Un abrazo para todos, Alejandro.
1: Igualmente, gracias a nuestro corresponsal allá en Hermosillo. 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
1: Continuamos con el recorrido informativo, las noticias de primera plana aquí a través de Radio Geni. Son las 9:48 minutos. Tenemos el gusto de recibir aquí en el estudio al licenciado Miguel López. Él es candidato a juez. ¿Cómo le llaman en Estados Unidos? Justice of the Peace, ¿no?
19: Justice of the Peace,
1: Justice
19: ajá.
1: Of the Peace,
19: juez de la paz.
1: Juez de la paz en Nogales, Arizona. Ampliamente conocido Miguel López en la comunidad. ¿Cómo te va, licenciado? Buenos días.
19: Buenos días, señor Encinas. Uh-huh. Muchas gracias por la invitación. Para estoy muy contento de estar acá de nuevo con ustedes en la Geni.
1: Oye, Miguel, pues prácticamente toda tu carrera profesional la has enfocado al área de los juzgados de.
19: Sí, pues yo tema, tengo, ¿no? vamos a ver, en el 2000 empecé a ejercer como abogado, pero en el estado de Nueva York. Yo cuando me recibí de la universidad ya hice el doctorado en Phoenix, en Tempe, en Arizona State University. Ajá. Y hice el examen de la barra de abogados en Arizona y en Nueva York, que no, en Arizona desgraciadamente no pasé, pero no estudié mucho, di de panzazo ahí y luego, pero sí, pasé la de Nueva York y la de Nueva York siendo la más difícil de todo el país, era una cosa que pues súper difícil, pero llegué a pasar y ahí, de ahí adelanté a empezar a ejercer en Nueva York y estoy ejerciendo de hecho todavía en Nueva York.
1: Pues no eres ningún improvisado por lo que vemos, como decimos aquí en México, no cualquier abogado puede presumir de tener un doctorado en derecho, ¿no?
19: Todos los abogados tenemos doctorados, o sea, para poder ejercer en Estados Unidos tenés que hacer el doctorado, el JD, que es los 3 años después de los 4 años de universidad, tienes que pasar al doctorado, y de ahí solamente esas personas pueden presentar el examen.
1: Me imagino que la experiencia que tuviste al trabajar en juzgados en Nueva York, pues te dejó una vasta experiencia, ¿no?
19: Pues sí, en Nueva York hice un poquito de todo, pude tanto en el mercantil como el corporativo, como los casos de, por ejemplo, real estate, que es bien raíz, que en Nueva York es un negociazo, entonces a eso me dediqué. Entonces, la verdad es que cuando regreso a Nogales y empiezo a trabajar en la corte, aquí eran cosas bastante diferentes a las que estaba impuesta, pero pues esa base de información al educarte, tener el diploma y poder hacer el doctorado, pues ya te da una base de la cual puedes jalar un poco, ¿no? Para poder pues
1: entender. Como dicen luego en el argor deportivo, estuviste en ligas mayores, ¿no?
19: Exacto. Entonces,
1: actualmente, ¿dónde laboras, Miguel?
19: Ahorita estoy trabajando en la Corte Municipal de Patagonia, que es una, no sé si lo conocen, pero es un pueblito, una ciudad chica incorporada y en el este del condado de Santa Cruz. Estoy como el part-time judge, no hay una jueza que está ahí, que es la principal, y yo le ayudo a ella en cuanto ella no pueda asistir o cuando tenga un conflicto. También sigo ejerciendo en Nueva York, tengo mi negocio allá, pero pues el enfoque es aquí, en el condado de Santa Cruz, en mi Nogalitos, donde yo nací, crecí, y por eso me estoy lanzando para este puesto, porque pues ya para mí esto es mi futuro.
1: ¿Le quieres servir a la gente de tu terruño, de la gente del lugar donde te vio nacer?
19: Para mí eso es lo importante.
1: Y dar tus primeros pasos profesionales, ¿no?
19: Sí, así que aquí a los 16, pues empecé aquí trabajando a los 15, 16, en el condado de Santa Cruz con el procurador, la oficina del procurador, y me encantó, eso me inspiró, me dio la idea de que yo pudiera ser abogado, por eso me lancé, me fui a los 17 a estudiar, pero pues siempre en la mente pensé cómo voy a poder regresar a mis Nogales, a poder, ¿cómo se dice en español? En inglés se dice pay it forward, o sea, pagar ese favor, ¿no? Como
1: servirle a tu gente, ¿no?
19: Exacto.
1: Corresponderle, ¿no?
19: Eso es, corresponderle a lo que
1: tanto
19: al pueblo
1: te ha dado tu pueblo.
19: Exacto.
1: ¿No? Oye, Miguel, y particularmente este juzgado de La Paz, ¿qué asuntos atiende? ¿A qué se dedica?
19: Pues es de las, bueno, los casos menores del condado. El condado de Santa Cruz es muy amplio, ¿no? Es desde Amado, desde el norte hasta el sur, hasta Nogales, donde estamos en la frontera, y luego hasta el este, Patagonia, Sonoita, Elgin. Son todos los casos que no caen a las cortes municipales, que son la de Nogales y Patagonia. Entonces, estamos hablando de tránsito, estamos hablando de casos menores penales, como los misdemeanors, que es el DUI, que es el conducir bajo la influencia de drogas o alcohol, es la violencia doméstica, son los casos mercantiles menos de $10,000. Curiosamente, en el condado de Santa Cruz también el juez de la paz es el que decide si hay causa probable en todos los casos mayores, si pueden avanzar a juicio. Entonces, es un puesto bastante importante porque pues estamos decidiendo el futuro de las personas que están presentándose al juzgado. Pero pues también casos entre los vecinos, que son los small claims, que son los casos en menos de $5,000. Y pues es bastante, la verdad. Y los desalojos de la vivienda. Todo lo que es la vivienda.
1: Son muchos temas variados, los que se trata.
19: Y esta corte, pues, vamos a decir que son los casos menores porque son los, por ejemplo, los mercantiles son los de menos valor. Ya pasando a los $10,000 tienen que pasar a la corte superior, que es la corte de los casos mayores, ¿no? Del,

0: en tremendamente pequeño. Entonces, a la persona que ganó esa, que es la juez Solais, le tocaron los últimos 2 años y ahora estamos en ese último año y estamos contendiendo para estar 4 años más, empezando en el 2027, los 4 años enteros.
1: Son elecciones primarias, ¿no?
0: Estas son las primarias en julio, sí, porque pues en Estados Unidos primero las primarias es donde se, no sé si parece, es parecido en México, pero se decide el candidato para cada partido en la primaria. Y luego
1: pero es puro demócrata en el condado, ¿no? No es la, somos la ahorita.
0: Bueno, hay republicanos, pero ahorita no hay un candidato republicano que se ha lanzado. Entonces, ahorita...
1: Los aspirantes son puros simpatizantes demócratas, ¿no?
0: Exacto. Entonces, el que salga en las primarias es el que avanza a las generales y no va a haber contienda. Va a haber
1: que ya es el primer martes de noviembre, ¿no?
0: Exacto, sí. Sí. Ajá. El 3 o 4 de noviembre.
1: Bueno, entonces aquí la idea es que la gente del condado Santa Cruz se entere que Miguel López busca ser candidato a este cargo de juez de La Paz, ¿no?
0: Así es. Y pues las primarias son las elecciones importantes porque el que salga en las primarias ya como candidato del Partido Demócrata va a ser el único candidato.
1: Virtualmente en las se va a convertir en juez, ¿no?
0: Sí. Así es.
1: Bueno, ¿qué le dices, Miguel? Aunque la gente te conoce ampliamente, conoce tu trayectoria, conoce tu experiencia, tu capacidad de profesional, ¿qué le dices a la gente que te escucha esta mañana a través de Radio Geni y que tiene derecho a votar en estas elecciones primarias del próximo mes de julio?
0: Pues, primeramente les quiero dar las gracias. Porque me han aguantado mucho, ¿no? Ya van 2, 3 años donde no paro, pero sinceramente, humildemente les quiero pedir el voto, porque nosotros nos merecemos algo, una persona bien preparada en el puesto. Ya hemos visto en el condado cómo hemos estado eligiendo personas que no tienen esa preparación. Estamos en una situación donde en la tesorera se desaparecieron 40 millones de dólares. Entonces, es tiempo de que empecemos a elegir gente preparada que quiere servir al público, que tiene ese deseo de poder darle al pueblo, regresarle un poco al pueblo lo que a mí, por ejemplo, me han extendido esa posibilidad de estudiar, esa posibilidad de seguir una carrera. Y si no fuera por mi pueblo, no estuviera en la posición de que estoy. Estoy aquí porque lo quiero hacer, porque me nace, porque me encanta el trabajo, pero también porque me importa la gente del condado Santa Cruz. Es mi familia, son mis amigos, es mi pueblo. Y por eso me estoy lanzando, porque creo que todos nosotros nos merecemos un juez que sea justo, que sea preparado, que tenga esa base para que todos nosotros podemos confiar que la persona que está allí está haciendo
1: que se van a tomar decisiones justas, ¿no? Sí. Que no va a llegar a improvisar.
0: Informadas, justas, que eso, que no se está haciendo una decisión improvisada, que no está haciendo una decisión en lo que siente uno, por ejemplo, en el inglés se dice the gut feeling, ¿no? Lo que le surge en el momento, no. Que sea una bien racional y que la gente lo entienda, que el juez sepa explicarle a las personas. Mucha gente llega a la corte sin saber el proceso, sin saber es lo que van. Y a mí es importantísimo que sea accesible esa información, que la gente esté bien informada cuando entran en esa aula y que sepan el proceso para que ellos entiendan y a lo mejor no salgan la decisión a su favor, pero por lo menos que se sienten el juez escuchó, que les explicó y que razonó la decisión.
1: Que se manifieste el lado humano en el desarrollo de cualquier caso en el juzgado, ¿no?
0: Y claro, eso es importantísimo también. O sea, la corte es una cosa, en 3D, ¿no? No es una cosa que se puede ver en un plano nomás. Tienes que ver la vida de las personas, las consecuencias de las decisiones que vamos a hacer ahí como juez, cómo va a afectar a la familia de esa persona, porque es un ciclo vicioso. En la corte vas a ver que si lo están demandando por falta de pago en una tarjeta de crédito, muy probable que va a haber después un desalojo y después a lo mejor una violencia doméstica. Es poder ver a esa gente y poder decir, ¿sabes qué? Vamos a hacer una decisión que a lo mejor no sea la perfecta, porque pues no hay decisiones perfectas, pero a lo mejor les va a ayudar a avanzar al siguiente paso y poder hacer una decisión para esa persona que les ayude a la segunda vuelta.

0: ¿no?
1: Qué interesante, ¿verdad? Pues parte de lo que ofrece al momento de realizar su trabajo el licenciado Miguel López como candidato de juez por la paz. Tienes un comité de campaña, tienes evidentemente gente que te apoya, Miguel, en esta aspiración, sí, empezando por la familia, ¿no?
0: Empezando por un familión, que tengo mucha familia en Nogales, Arizona, y Nogales, Sonora, pero también tengo mi mano derecha, que es Chiquis Barrón, que es una persona que crecimos juntos, somos amigos de la primaria y me ha ayudado bastante, es la manejadora de la campaña, pero tengo bastante gente que me ha ayudado desde que empecé esta campaña. Vamos a ver que la primera vez era yo no era experto en la política, no sabía lo que iba, era recién entrado en la posición.
1: Era novato.
0: Novato completamente. Yo ya aprendí de esa primera vuelta y estoy un poco más organizado, y pues me di cuenta muy pronto que esto no se puede hacer solo. O sea, no puede ser una persona que se lanza y que tenga el resultado. Tenemos que traer a una comunidad con nosotros, y eso a eso me he dedicado. Me he dedicado a servir al público en diferentes organizaciones para que la gente me conozca, para que la gente vea que para mí lo importante es servir mi pueblo, y de esa misma forma he ido ganando mi gente, he ido haciendo más grupo, ¿no?, para que me ayudaran en esta campaña.
1: Bueno, pues ojalá que logres este propósito, esta meta que te has propuesto. Gente que quiera platicar contigo, que te quiera compartir algún comentario, alguna sugerencia. ¿Cómo se contactan contigo, Miguel?
0: Pues estamos en todas las redes sociales, estamos en el Facebook, en Miguel A. López, es la página profesional, y luego también estamos en el Instagram, es el SCCJP López, SCCJP López. También estamos, tenemos una página en la web que es López4JP, que es López4JP.com. Okay. Y todas esas las estamos vigilando todos los días y estamos poniendo también contenido para que la gente se mantenga informado sobre la campaña, pero también otros proyectos que tenemos un proyecto de se llama el Justice Project, el proyecto de justicia, donde estamos ayudando a gente que no puede pagar un abogado, que no tiene, y estamos educando, dando información para que la gente se pueda defender en las cortes cuando van a presentarse en el Justice Court.
1: Pues te deseamos toda la suerte del mundo. ¿Qué día de julio es la votación? Aunque tengo entendido que en Estados Unidos puede la gente votar anticipadamente.
0: Pues las boletas ya salieron la semana pasada por correo. Si van a votar por correo, ya las boletas deben de estar llegando al buzón en estos días. En persona la votación va a ser el 21 de julio. Entonces, de aquí al 21 de julio, ya está la gente votando, se puede votar desde el correo, pueden ir en persona y votar antes del día de la votación, en persona también, pero el día último para votar sería el 21 de julio.
1: Aunque leía que esta mañana leía que la Corte de Estados Unidos ya aprobó algo relacionado con el conteo del voto.
0: Eso fue en una corte, en particular en uno de los estados donde estaban queriendo pelear el que el... por lo general, el votar por correo tiene que ser antes del último día de la votación, entonces para que dé tiempo que la boleta llegue y sea registrada y contada. Lo que dijo el Supreme Court el día de hoy era de que no, si se vota hasta el día de las elecciones, el día...
1: Se puede contar posterior.
0: Pero eso quiere decir que las elecciones van a tener que extenderse 5 o 6 días. Pero eso es en particular un estado. O sea, era solamente en el estado donde se estaba tomando ese caso, no en todos Estados Unidos.
1: Pues aquí, afortunadamente, pues es una ciudad pequeña, en Nogales, Arizona, es un condado pues no tan grande, así que ojalá que la gente se programe con tiempo, que valore los perfiles y que tome muy en cuenta la trayectoria, la capacidad, la preparación que tiene el licenciado Miguel López.
0: Sí, claro, un recuerdo que creo, si bien recuerdo, es el 14 de julio que tienen que entregar las boletas por correo. Es el último día. En Arizona no tenemos esa regla donde puedes votar hasta el último día por correo. Pues si están votando por correo, tiene que ser, yo creo que para el día 14.
1: A más tardar el 14 de julio.
0: Tienen que mandarla por correo para que ya esté el día de la votación en persona y que la pueda ser registrada y contada.
1: Muy bien, pues mucha suerte y mucho éxito, Miguel.
0: Pues muchísimas gracias, estoy muy contento de ver podido tomar el tiempo de estar aquí con ustedes. Muchísimas gracias.
1: Estamos seguros que de ganar esta contienda, este cargo de juez por la paz, van a tener allá en la corte a una extraordinaria persona, muy humano sobre todo, licenciado Miguel López. Gracias, Miguel, de nueva cuenta.
0: Muchísimas gracias, señor Encinas, y nos vemos en la próxima, claro, con el favor,
1: claro,
0: de
1: que
0: Dios.
1: Sí. Ojalá que nos puedas visitar de nueva cuenta.
0: Pues quisiera hacerlo
1: antes
0: para
1: del
0: que
1: el 21 de julio, ¿no?
0: Yo quisiera.
1: Estamos a tiempo.
0: Sí, todavía tenemos tiempo.
1: Ándale, pues gracias. Bueno,
0: muchas gracias.
1: Miguel López, candidato de al cargo de juez de La Paz allá en el condado de Santa Cruz. Son las 10:05. 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
1: Vamos contigo, Oscar Rodríguez. Vamos hasta el primer cuadro de la ciudad. Platícanos cómo se encuentra en estos momentos la fila, el cruce para Nogales, Arizona.
5: Claro que sí, maestro. Muy buenos días a todo el amable auditorio. Fíjese, andamos aquí en la garita Denis de Concini, donde con esta hora hay tres puertas abiertas. El tiempo estimado de cruce es hasta de una hora. La fila está hasta el retorno aquí de la Plaza de las Banderas. Por el lado de la Sentry, sí está un poco más larga la fila, llega hasta lo que es la subdelegación de la zona norte. Y por el lado de la peatonal también hay un poco de gente, pues, intentando cruzar hacia Nogales, Arizona. El tiempo de cruce es de 10 minutos aquí por la peatonal. Y el dólar, pues, igual que la semana pasada, se ha mantenido en este precio que es de 16.60 a la compra y en 17.40 a la venta. Maestro, este es el reporte, pues muy tranquilo, hoy inicio de semana aquí por la garita Denis de Concini. Vamos a trasladarnos a lo que es la garita Mariposa para informarle a la ciudadanía cómo se encuentra el cruce por aquel lado de la ciudad.
1: Muy bien, estaremos al pendiente de tu siguiente reporte. Día de Pedro y Pablo, hoy 29 de junio, mi estimado Andrés, como dice la canción aquella de los Tigres del Norte, ¿no? Pedro y Pablo.
6: Eran hermanos,
1: ¿no? Bueno, así dice el santoral, hoy día de los Pedros, día también de los Pablos, así que usted, si usted conoce a un Pedro, a un Pablo, felicítelo, hoy es su día onomástico. 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
6: Bueno, y en más información local, el alcalde Juan Francisco Jim apuntó que durante su reciente visita al asilo de ancianos le solicitaron los apoye con parte de la infraestructura que necesitan.
7: Hicieron un planteamiento, ellos quieren que su área de recreativa, el patio, como le decimos, le pongamos cemento. Yo me comprometí, ellos ya dicen que la generosidad de don Héctor Monroy les va a facilitar parte del cemento. Yo les dije, ocupan creo que 5 o 6 metros cúbicos. Pues aquí en la ciudad estamos implementando en las calles más de 2,000 metros cúbicos. ¿Cómo no vamos a compartir 6 metros cúbicos con ellos para que tengan su patio encementado por las condiciones donde ellos caminan y algunos de ellos hasta en silla de ruedas? Claro, eso y otras cosas que les podemos ayudar a ellos. Y es lo mínimo que podemos hacer por nuestros ancianos, es lo mínimo que podemos hacer.
6: En más información, Miguel Ángel Torres, presidente de Canacintra en Nogales, indicó que están a la espera de la firma del T-MEC para beneplácito de empresarios e industriales.
8: Bueno, hay herramientas que tiene el tratado donde se ve la posibilidad de un cierre, digamos, de negociación momentánea, pero se ve más adelante otras fechas que ya se estén vinculadas. Es como un plan B, un plan C. Yo lo veo muy posible, muy factible, la participación de otros países de América. Si bien es cierto, México y Canadá son elementos claves para el continente, pero no olvidemos que hay una cercanía que se ha visto con Donald Trump hacia Sudamérica y América Central. Entonces es posible que se agreguen nuevos países, no lo puedo asegurar, pero sí veo una mayor participación de otros países e interés por entrar a un tema económico más grande, ¿no? Elevar su nivel de negociación con Estados Unidos y Canadá es muy factible. Está visualizando esta firma del tratado. Es un tratado que ya se viene desde hace tiempo fraguando, tratando de detallar. Ya hay reuniones con los diferentes países involucrados, que son México, Estados Unidos y Canadá. Yo lo visualizo como algo muy positivo. Es algo que estamos esperando los industriales y empresarios de Sonora y de México. Es algo que puede dar una gran estabilidad, que nos puede brindar una mejor catapulta para lo que es la industria y la economía de México.
6: También en más de la información local, Juan Ramón López Félix, empresario y político panista, señaló que será muy difícil que Acción Nacional se levante del último revés político porque siguen los mismos manejos.
9: Quisiéramos ver cómo Acción Nacional se fortalece y sale adelante. Lamentablemente vemos cómo las bases del PAN siguen estando, pues, por años en las mismas manos, son las mismas gentes, a pesar de tanto ánimo que se le ve a muchos panistas en las diferentes ciudades del país. Pues no vemos cómo el PAN se fortalezca realmente y vaya a ser ahora sí una fuerza para el 2027. Ojalá y el PAN pues abra los ojos, los líderes nacionales y estatales tomen nota de lo que está sucediendo alrededor de Acción Nacional.
8: Bueno, y también Juan Ramón, el sentir que manifiestas como panista, pues también pues debe ser un sentir que comparten otros tantos panistas que pues no han aprobado nunca ese tipo de alianzas electorales.
9: Ha sido un desastre con la alianza, definitivamente. La alianza lo único que vino a hacer es debilitar al PAN, y yo también presiento que al PRI. Pero en fin, el PAN es un partido, o fue un partido de vanguardia, un partido con propuestas siempre, con unos buenos principios, con una gran doctrina, con gentes valiosísimas echándole para adelante y apoyando los principios de Acción Nacional. El PAN es un partido que se ha distinguido siempre, no nada más por la crítica que hace hacia los gobiernos emanados del PRI o de Morena o de otros partidos, sino por la propuesta de solución que siempre presenta el PAN.
1: Bueno, y en otra información, el fin de semana, bueno, de hecho ayer domingo, trascendió que el gobernador de Sonora, el doctor Alfonso Durazo, había enviado una carta pública al presidente y editor principal del periódico The New York Times, en la que niega categóricamente y solicita rectifiquen las afirmaciones de una reciente publicación. El gobernador de Sonora, Alfonso Durazo, solicita además al New York Times que aclare que no cuenta con información oficial pública o confirmada que permita sostener que ha sido notificado, acusado o requerido por alguna investigación. Esto fue lo que trascendió precisamente ayer domingo.
10: The New York Times. Todo ocurre después de que el periódico publicara que autoridades de Estados Unidos investigan a funcionarios mexicanos, entre ellos el gobernador de Sonora. En una carta dirigida a los directivos del diario, Durazo aseguró que no ha recibido ninguna notificación de autoridades mexicanas o estadounidenses y afirmó que no existe información oficial que respalde esos señalamientos. El mandatario acusó al medio de presentar como un hecho una información sin aportar pruebas verificables y sostuvo que publicar esas afirmaciones compromete más la reputación del periódico que la suya. Además, solicitó que The New York Times publique una aclaración con una relevancia similar a la nota original, dejando claro que no existe evidencia oficial de una investigación en su contra. También afirmó que su petición no busca limitar la libertad de prensa, sino corregir una imputación que considera infundada. Por ahora, The New York Times no ha respondido públicamente a la solicitud del gobernador. ¿Crees que el diario debería rectificar?
1: Bueno, pues sobre este tema, la presidenta de la República, la doctora Claudia Sheinbaum, pues se habló precisamente esta mañana en la conferencia de Palacio Nacional. La presidenta Claudia Sheinbaum cuestionó al periódico The New York Times por manejar fuentes anónimas en reportaje donde afirma que hay funcionarios de Morena colaborando con Estados Unidos. ¿Cómo que una fuente me dijo que 10 personas o no sé cuántas están informando? Preguntó la presidenta. No sabemos si es cierto porque no tenemos nosotros ninguna información de que nadie esté colaborando con el gobierno de Estados Unidos.
11: No tenemos nosotros ninguna información. ¿Cómo puede haber una nota así en un periódico que se dice ser de los mejores periódicos del mundo? Me dijeron una fuente, quién sabe quién, que hay personas de Morena que están informando a Estados Unidos. Esa es la nota. Me dijeron que hay personas que están informando. Bueno, el gobernador Durazo envió una carta diciendo que no era cierto. Entonces, no tenemos nosotros ninguna información. Y la verdad, pues debería de darse mayor contexto, ¿no? Porque como que una fuente me dijo que 10 personas o no sé cuántas están informando.
12: ¿Cree entonces, y también cree que haya, no vaya a haber una división interna en el partido de Morena, en el gobierno o algo con esto de que unos sí vayan a...
11: Primero no sabemos si es cierto, porque no tenemos nosotros ninguna información de que nadie esté cooperando con el gobierno de Estados Unidos o el Departamento de Justicia para proporcionar información. ¿De qué además?
1: Bueno, sí, así comentó la presidenta sobre este tema que previamente ya a través de una carta había abordado desde el fin de semana el propio gobernador de nuestro estado.
6: Bueno, también en más información local, Araceli García, directora del Bienestar Social, reveló que además de la ayuda a familias vulnerables, se mantiene el programa Café, Pan y Abrigo para personas en situación de calle.
13: Pues no dejamos esta área de oportunidad que nos ofrece el Registro Civil, donde está apoyando gratuitamente en actos de nacimiento locales del estado de Sonora y de otros estados. También tenemos lo que es bienestar social con el corte de cabello gratuito y la convocatoria para papá soltero, lo que es el adulto de mayor de 60 a 64 años, solamente hombre. Tenemos también lo que es la participación de Imagen Urbana con entrega de arbolitos. También estaremos entregando botes de basura por parte de Imagen Urbana. Entonces es una jornada muy completa, donde todos andan con un beneficio.
14: También algo que siempre ha caracterizado a Bienestar Social, dependencia a su cargo, es que siempre están protegiendo a las personas indigentes en tiempo de frío, temporada de frío, y ahora en temporada de calor con mayor razón.
13: Así es, tanto el clima como frío, pues estamos apoyando con bebidas calientes y alimento calientito, y por qué no ser diferente un poquito en cuestión de lo que es el refresco, en cuestión de café, pan y abrigo, que se lleva cada miércoles, donde estamos también innovando con alimentos que son viables para este clima, y también la bebida refrescante.
1: Bueno, pues está lo que comenta la directora de Bienestar Social, Araceli García. Bueno, ya más que este café, pan y abrigo, ahorita que es este Coca-Cola, suero,
6: limonada,
1: y eso sí, el taquito, ¿verdad? La comida, siempre... Siempre es bienvenida por esta gente, ¿no? Que se beneficia con las cenas que le lleva a lugares públicos, a los indigentes, a los migrantes, a las personas que viven en condición de calle, Andrés.
6: Sí, y ojalá, profesor, que los gobiernos posteriores repliquen este programa, que le dan a Nogales representación en plano nacional, estatal. No sabemos de otros lugares en donde se haga este tipo de problemas. Un programa
1: muy humano, ¿no?
6: Generosos.
1: 29 grados centígrados la temperatura ambiental. Va a continuar la ola de calor, no tan fuerte como la semana pasada, al menos esta semana las máximas estarán entre 31 y 33 grados. Eso sí, hoy y mañana se esperan días muy ventosos, soleados y ventosos. La temperatura máxima para hoy, 31, la mínima en 21 grados. Ya en estos momentos, el termómetro de Radio Geni registra 29 grados centígrados, equivalentes a 84 grados Fahrenheit. La máxima llegará a 88, mañana sube a 89 y el miércoles sube a 92. El fin de semana va a estar más caluroso, alcanzando los 94, 95. 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
1: Bueno, ya en tiempo extra, son las 10 de la mañana con 27 minutos. ¿Cómo ha tomado revuelo, Andrés, esta noticia, este escándalo de violencia intrafamiliar en la que el personaje principal, ni más ni menos que el ex director de Pemex, Víctor Rodríguez Padilla, que ha sido denunciado por su propia esposa, María Felicia Jiménez, de violencia intrafamiliar? Pues le salió lo gorilesco a este sujeto, ¿no?
6: Sí, de veras, profesor, que ese tipo de comportamientos totalmente abusivos, son contra lo importante que tenemos, la familia.
1: Ensañarse con la pobre mujer, ¿qué le puso los cuernos o qué, oye?
6: Pues el tipo este, profesor, aún no se menciona las causas, pero lo que sí, el abuso sobresale porque se trata de una indefensa mujer y de un niño menor.
1: Aquí la pregunta es si van a aplicarle la ley como a cualquier hijo de vecino o va a haber un trato privilegiado, como ya vimos que se lo dieron a Cuauhtémoc Blanco.
6: Ajá, sí, claro.
1: Ya este al senador Félix Salgado Macedonio, ¿no?
6: Pues aquí la presidenta sabemos que siempre ha sido justa en cuanto a ese tipo de planteamientos. Entonces, pues esperemos que responda la presidenta y proteja a la mujer.
1: Pues mira, ya la presidenta ya se pronunció sobre este bochornoso incidente, que es cierto, ya es una cuestión personal, particular. La agresión se dio en la vivienda, en un matrimonio, pero pues chispea, mancha la administración de la presidenta, que lo primero que dijo en la conferencia de hoy por la mañana en Palacio Nacional: no vamos a proteger a nadie, que se aplique, dijo la presidenta, todo el peso de la ley.
26: No, fue la Secretaría de las Mujeres quien entró en comunicación con la víctima, y que se aplique la ley. todo el peso de la ley. Nosotros no vamos a proteger a nadie frente a un acto como estos. Entonces tiene que entrar la Fiscalía de Morelos, porque fue en el estado de Morelos. Entonces es un delito estatal y tiene que aplicarse la ley, porque no puede haber violencia contra las mujeres. Aquí no es que es conocido de uno y entonces se aplica algo distinto, no. Se aplique la ley y que la Fiscalía de Morelos determine pues cuál es la sanción penal que debe tener este caso.
0: Se mantendrá.
26: Por cierto, quiero aclarar, porque a Víctor Rodríguez Padilla lo íbamos a nombrar, digo lo íbamos, porque él ya había anunciado ahí en el Instituto de Investigaciones en Energías Renovables de la CFE, bueno, del gobierno federal, su entrada. Yo no había firmado, porque lleva un trámite la firma del nombramiento. Entonces yo no había firmado ya el nombramiento, apenas iba a pasar el nombramiento. Entonces, bueno, no hay, digamos, que se le retire del cargo. Y mientras tanto, vuelve a tomar posesión el director que estaba ahí.
1: Bueno, así lo anunció la presidenta. Pues sale perdiendo este sujeto, Víctor Rodríguez Padilla. Le iba a dar chamba a la presidenta en un instituto de energía. Y pues ya con este antecedente de agresor de mujeres, pues ya queda fuera de la jugada. Ojalá que así mismo le hubieran aplicado la ley al finísimo diputado federal Cuauhtémoc Blanco, ¿no?
6: Sí, ahí quedaron a deber, profesor, y fueron las diputadas de Morena, diputadas mujeres, quienes lo protegieron.
1: Lo protegieron, fíjate.
6: Sí, así es.
1: Y el que salió con su lloriqueo, como cochi en el matadero, fue Félix Salgado Macedonio. Qué bueno que Morena le cerró la puerta a su intención de registrarse como aspirante a la candidatura para gobernador de Guerrero.
6: Oh, pues es que, profesor, las mujeres, hay que volver a decirlo, las mujeres son el voto mayoritario y el INE, de acuerdo a las últimas encuestas, ha manifestado. Entonces, ¿cómo decirle a ese sector que vota tan
1: pero no crees que a Félix Salgado Macedonio le negaron el registro para ser candidato a gobernador de Guerrero, no por los antecedentes de las denuncias que tiene de violador de mujeres, sino por la cuestión del nepotismo, ¿no? Porque la actual gobernadora de esa entidad, pues es su hija.
6: Sí, claro, fue una situación que la iniciativa electoral que envió la presidenta buscaba atajar, sin embargo, hubo diputados que le pusieron zancadillas, no la dejaron pasar, entre ellos Félix Salgado Macedonio, y pues ahora pues ya abiertamente le dijeron que no puede.
1: Oye, ¿cómo la ves lo que pasó en un Oxxo en Hermosillo? Oye?
6: Ah, caray.
1: Y yo siempre pensando que los Oxxos pues son de donde va la gente, la perrada, ¿no? La gente del pueblo. Sí, no, sí. Que los ricachones, pues ellos van al Walmart, sí, van a lugares de más caché, ¿no?
6: Sí, pues ellos no, todo lo que huele a pueblo como que no les gusta.
1: Pero resulta que en un Oxxo de Hermosillo llegaron unos bomberos, pues sedientos, ¿no? Acababan de atender un siniestro, sofocar un incendio. Entonces llegaron con muchas ganas de comprarse, no sé, unas botellas con agua natural, sueros electrolit, un Coca-Colón bien frío.
6: Sí.
1: Resulta que el personal del Oxxo los corrieron, les impidieron la entrada, que porque iban todos sudados y roñosos.
6: No, eso es increíble, profesor. ¿Qué tal si se enciende en esos momentos el Oxxo? ¿Quién les va a ayudar?
1: Pues yo creo que ahora cuando se queme un Oxxo, los bomberos de puro coraje no van a ir a sofocar el incendio.
6: Sí, pues la van a pensar.
1: Ah, entonces quieren que entren puros fifís, bañaditos, trajeaditos, perfumados.
6: Con aroma de Chanel.
1: Con razón, cinco. El otro día entré en shorts y chanclas a un Oxxo y se me quedaron viendo muy feo.
6: No, de por sí, los dependientes de los Oxxos, profesor, tienen mala fama de que no son muy agradables en el trato a los clientes.
1: Oye, pues si yo creo que de cada 10 clientes que entramos al Oxxo, pues entramos sudados, entramos sí. pues vestidos como el pueblo,
6: informales.
1: ¿Verdad? Informales. Que sí que de ahora en adelante para entrar a comprar a un Oxxo vas a tener que ir trajeado y con corbata
6: de
1: y con
6: pipe
1: perfume.
6: Y guante, ¿eh? Como dice el
1: No, bebé. Sí que se salieron, gacho, estos empleados de un Oxxo allá en Hermosillo. Pues le impidieron, aunque usted no lo crea, la entrada a los bomberos, que además les iban a consumir, no nos iban a robar el producto.
6: Ya. Y pensar, quizá esos dependientes, profesor, no soñaron de pequeños ser bomberos o ser policías.
1: Pues qué grosería, ya en serio, ¿eh? Qué
6: sí, de plano, definitivamente que sí.
1: Después de que iban todos sedientos, los pobres bomberos. Imagínate con las temperaturas de Hermosillo de 40, 46 grados y de venir de estar trabajando contra la lumbre de apagar un incendio. Yo pienso que al contrario, debieron de haber tenido la cortesía, el personal de ese Oxxo, de regalarles ahí unas botellas con agua, de regalarles, no sé, unos sueros, unas Coca-Colas bien frescas, ¿no? Pero en fin, qué lamentable. Donde sí le atienden a cuerpo de rey, aunque usted vaya en shorts, aunque vaya en chanclas, aunque vaya informal.
6: Sí.
1: Es en el Coliseo Taurino, ¿eh?
6: Sí, no. Ahí
1: no hay
6: el
1: de
6: trato,
1: etiquetas, ¿eh?
6: El trato, profesor, es todo amabilidad.
1: Es parejo excelente. Con todo mundo. Si quieren llevarse a todos los chamacos, tenemos un área especial para que los niños se jueguen. Si usted quiere cenar, si quiere botanear, si nada más quiere tomarse una Coca-Cola, una cheve, un refresco, un agua fresca, pues lo que usted quiera, ¿verdad? Lo que sí es seguro es que se va a divertir con la familia, con los amigos y amigas, con la pareja diariamente de martes a domingo al caer la tarde. El mejor ambiente de diversión, de entretenimiento al aire libre está en el Gran Coliseo Taurino con excelente ambiente musical. Bueno, los fines de semana, música en vivo y de martes a domingo, juegos, dinámicas para que toda la familia se divierta jugando, bailando y cantando en el Coliseo Taurino con amplio estacionamiento a espaldas del estadio Doctor Alberto Hofer. Amigos, gracias por habernos acompañado. Regresamos 6:00 p.m. con más noticias, más información. Mientras tanto, se quedan en la grata compañía musical de Octavio Garavito.
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18: Hola, ¿qué tal? Muy buenos días. ¿Qué tal, amigos y amigas? Es un placer saludarles en este lunes 29 de junio. Ya se está terminando el mes de junio y se está terminando con temperaturas bastante altas. 9 minutos para las 11 de la mañana, 9 para las 11. ¿Cómo amaneció el día de hoy? ¿Qué canción anda rondando por ahí en su cabecita? Bueno, pues es cuestión de marcar el 631-31-20014 y decir, quiero escuchar esta canción. Mientras tanto, escuchamos esta para iniciar el día con muchas ganas, con mucha alegría, con mucho ánimo. Sí.

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5: No solamente faltan 4 minutos para las 11 de la mañana. Vamos al santoral del día de hoy. Se celebran 5 santos únicamente. San Pablo Apóstol. Saulo pasó de ser uno de los más terribles perseguidores de los cristianos a ser Pablo, el apóstol de los gentiles que llevó la fe en sus largos viajes por todo el mundo conocido, escribió diversas cartas del Nuevo Testamento. Hoy día de Pablo, también día de San Pedro, el príncipe de los apóstoles y primer papa, piedra sobre la que Jesús fundó su iglesia. También es día de San Casio, en Narni de la Umbría, San Casio, obispo, de quien el Papa San Gregorio I Magno cuenta que cada día ofrecía sacrificios de expiación acompañados de lágrimas, que entregó en limosna todo lo que tenía, y que el día de la solemnidad de los apóstoles acostumbraba ir a Roma. Murió en su ciudad después de celebrar la Eucaristía y haber distribuido el cuerpo del Señor. También día de Santa Emma Engurg de Carintia, Santa Emma, condesa, la cual vivió 40 años como viuda, haciendo muchas limosnas a los pobres y a la iglesia. También día de San Ciro, en Génova, en la Liguria, San Ciro, venerado como obispo. Así que, si usted lleva el nombre de Pablo, Pedro, Casio, Emma y Ciro, le vamos a felicitar, deseándole lo mejor de lo mejor, como dice el dicho, lo mejor de lo mejor, la vida misma. ¡Felicidades!

0: Así, muchas felicidades a todos los que están cumpliendo años y se los deseamos de todo corazón. Vamos a escuchar una canción. Me nace escuchar esta canción porque el día de ayer, Domingo Romántico y del Recuerdo, donde pues usted puede disfrutar de la música del recuerdo, y el sábado ranchero, en donde pudimos disfrutar de mucha música con Javier Solís. Pero ¿qué le parece si escuchamos a la canción Fermín del álbum Fantasía Española de Agustín Lara?
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14: 11 de la mañana, 4 minutos. ¿Qué sucedió en un día como hoy? 29 de junio, pero de 1520, Cuitláhuac es designado sucesor del emperador Moctezuma tras la muerte de este. En 1644, en Banbury, Inglaterra, en el marco de la Guerra Civil Inglesa, que fue de 1642 a 1651, Carlos I derrota a un ejército enviado por los parlamentarios. Es la última batalla ganada por un rey inglés en suelo británico. En 1776, en la bahía de San Francisco, California, el sacerdote Francisco Palou funda la misión San Francisco de Asís, actual ciudad de San Francisco. En 1882 nace Isidro Fabela, abogado, maestro, político y diplomático. Representó a México ante diversos gobiernos de América y de Europa. Entre sus obras se encuentra Historia Diplomática de la Revolución Mexicana. Las 11 de la mañana, 5 minutos, las 11 con 5. Continuamos, vamos a escuchar qué les parece a los Carpenters.

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2: Bien amigos, continuamos en esta hermosa mañana de lunes 29 de junio del 2026, cuando es la hora capicúa, nada para nadie, 11:11, son las 11:11, y en estos momentos, aunque usted no lo crea, yo también tengo mi corazoncito para el mismo lado y yo también me puedo complacer, pero yo creo que esta canción que el día de hoy quiero escuchar, con la gran época de oro de los tríos, con los Panchos, el Andariego.

Es el dúo dinámico, los hermanos Pimpinela con un nudo en la garganta. 11 de la mañana, 18 minutos.

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8: Las 11 de la mañana, 25 minutos, el lunes, dicen San Lunes, ay, otra vez, después de habernos las pasado tan padre sábado y domingo, ¿verdad? Pues ya, ya llegó el lunes, pero ¿sabe usted que el lunes es un lienzo o una hoja en blanco y una nueva oportunidad? No lo veas el lunes como una carga, sino como el momento perfecto para establecer el rumbo de tus próximos días. Afronta cada reto con actitud positiva y recuerda que pequeños pasos diarios te acercan a tu meta. Este lunes vamos a decir vamos con todo porque hoy inicia la semana. Bueno, el día de la semana laboral empieza el lunes. En realidad la semana empezó el día de ayer domingo. Pero la laboral son los lunes. Así que hay que disfrutar este lunes. Está bonito este día y hay que pasárnosla muy bien. 11:26 minutos. Recuerdan a Amanda.

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14: Son 17 minutos para las 12 del mediodía aquí en Radio Geni. Gracias por acompañarnos.

Hemos escuchado esta hermosa canción con Maciel. Brindaremos por él, porque le vaya bien. Las 11 de la mañana, 47 minutos, las 11:47. Vamos al estado del tiempo antes de que suceda otra cosa. Estamos en estos momentos con 32 grados centígrados. No hay probabilidad de lluvia. La temperatura mínima va a ser de 20 grados centígrados. Aunque no va a estar tan caliente como los días anteriores. A esta hora estamos con 32 grados centígrados. A las 12 del mediodía también estaremos con 32. A la 1 de la tarde sube a 33. Y la temperatura máxima será de 34. A las 2, a las 3 y a las 4. Con 34 grados centígrados, y así irá bajando la temperatura nuevamente. La puesta del sol se dará a las 7 de la tarde con 32 minutos, así que hoy 34 la máxima, 20 la mínima. Para el día de mañana, martes, por cierto que mañana juega México, mañana martes, 35 la máxima, 17 la mínima. El miércoles 35 la máxima, 17 la mínima. El jueves 36 la máxima, 19 la mínima. Y el fin de semana mayormente nublado, pero sube la temperatura a un grado. 37 la máxima, 22 la mínima. Así que las temperaturas calientes aquí en Nogales van a continuar, pero ¿qué les parece si estos mismos valores se los damos a conocer en grados Fahrenheit? En estos momentos, 90 grados Fahrenheit, está caliente la temperatura. La mínima va a ser de 67 grados Fahrenheit, la máxima de 93 para el día de hoy, 93. Para mañana ya 30, ya fin de mes, será un día soleado con temperaturas de 94 la máxima, 61 la mínima. El miércoles 1 de julio, 95 la máxima, 61 la mínima, será un día soleado. El jueves 2, mayormente nublado, 96 la máxima, 66 la mínima. El viernes 3 de julio, 97 la máxima, 70 la mínima, mayormente nublado. Sin posibilidad de lluvia todos estos días. Bueno, y qué bueno que nos acompañan en esta hermosa mañana de verano. Pero me preguntan que si cuál es el origen de la frase bailar con la más fea. ¿Usted ha escuchado esa frase? Bueno, pues la locución verbal bailar con la más fea se registra en el Diccionario de Americanismos de la Asociación de Academias de la Lengua Española, con la acepción de pasar a alguien por una situación difícil, especialmente económica, y las marcas de uso popular, culto y espontáneo. Asimismo, esta obra señala que se usa en Nicaragua y Puerto Rico. No obstante, según las documentaciones, también se utiliza al menos en México, Colombia, Perú, Argentina, Chile, Paraguay y España. La frase suele usarse con el verbo tocar. Como jefe del Servicio Territorial de Industria de la Junta, muchas veces le toca bailar con la más fea al tener que pronunciarse sobre explotaciones industriales que no son siempre de su agrado. Sin embargo, también se usa en combinación con otros verbos o sola. El gobernador, por ejemplo, el gobernador central Federico Franco, nos pidió que levantemos la medida de protesta para poder negociar. Pero pues, si ya estamos bailando con la más fea, no podemos levantar este paro, para negociar necesitamos soluciones efectivas. Bueno, pues bailar con la más fea, pues muchos yo creo que nos ha tocado, ¿verdad? Bailar con las más feas. Y están otras locuciones con índole coloquial o popular. Están, por ejemplo, bailar las calmadas. Oiga, esa no me la sabía. Creo que en algún momento la escuché.
Esto significa tratar asuntos ríspidos de la manera más tranquila posible, bailar con la más fea, llevarse a alguien la peor parte, bailar el oso, retar a una pelea, bailar el pelado, evadir el trabajo, entre otras frases. Pero esa de la de cómo bailar con... bailar las calmadas. 8 minutos para las 12 del mediodía. Alguien de nuestro auditorio, por supuesto, una gente linda, nos está solicitando con Isabel Pantoja, Así Fue.

0: Una de las canciones más hermosas de Juan Gabriel es la extraordinaria voz de Isabel Pantoja. Complacida amiga nuestra. Dos minutos para las 12 del mediodía. Antes de irnos al corte comercial, vamos a las efemérides, lo que sucedió en un día como hoy, pero de 1882, nace Isidro Fabela, abogado, maestro político y diplomático. En un día como hoy, pero de 1888, en el Palacio de Cristal, en la ciudad de Londres, Reino Unido, el coronel George Gowroad, agente de ventas contratado por Thomas Edison, graba en un cilindro fonográfico la obra Israel en Egipto de Händel, ejecutada por un coro de 4.000 voces. En la actualidad resulta ser la grabación más antigua conservada. En 1913 estalla la Segunda Guerra de los Balcanes. En 1920 se le otorga al Real Madrid Club de Fútbol su actual denominación de Club Real. 1960, en Cuba, el gobierno socialista nacionaliza la empresa petrolífera estadounidense Texaco. En 1986, la selección de fútbol de Argentina, con Diego Armando Maradona a la cabeza, se corona campeona del mundo al vencer 3-2 a Alemania Occidental. Son las 12.
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4: Son las 12. Es el momento para que con toda la sabiduría de tu corazón y la fuerza de tu pensamiento, en los próximos 30 segundos, deseemos juntos la paz y el amor a nuestro hogar, México.
5: Oh Señor Dios nuestro, estamos convencidos de que el instrumento más poderoso para lograr la paz es la oración. Y confiados en eso, te rogamos llenes de tu amor misericordioso los corazones de todos los mexicanos, para que unidos trabajemos por lograr la paz que solo tú nos puedes dar y que tanto necesitamos en esta vida. 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

¡Qué bonita canción! ¡Qué hermosa canción nos solicitaron! La familia con Pimpinela. Y ahora el éxito más nuevo de Cristian Castro. También una de las canciones solicitadas aquí al 631-31-20014. Es Rosa Blanca.

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2: Continuamos en esta mañana. Un saludo ahí para nuestra amiga Janet, ahí en la colonia de El Rosario. Son 12:15. Luciano Pereira, sin ti, sin mí.

0: Ah, qué canción, ¿no? Qué hermosa canción nos solicitaron aquí al 631-31-20014. La canción se llama Relámpago. Fueron los hermanos Martínez Gil. Continuamos aquí en Radio Gen y más música bonita en este lunes 29 de junio.
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0: Pedro, ¿qué me dijo? Pedro Noriega, compañero del Club La Pichona, está cumpliendo años. ¿Cómo? Pete Noriega, claro que sí.
5: Gracias.
0: Ándele, buen día, son las 12:29, las 12:29, claro que sí, felicitamos a Pete Noriega en su cumpleaños, compañero del Club La Pichona, hoy es su cumpleaños, muchas felicidades.

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Las 12:47 minutos, las 12:47. Bueno, después de haber bailado un poquitín ahí con este calorón, pero a lo mejor ahí su casa está fresquecita, ¿no? ¿O cómo está? Bueno, esté como esté, que esté muy contento, contenta. Vamos a escuchar, vamos a cambiar drásticamente de ritmo, porque nos han solicitado una canción con los Jaibos, Loca Pasión. Le estamos complaciendo a todas las personas que nos llamen aquí a la radio, al 631-31-20014.

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1: Muy bien, continuamos. Faltan 9 minutos para la 1 de la tarde. Muy bien, como dice el güerito Rivas, ¿verdad? Vamos a escuchar a continuación a Ricky Martin, a Los Ángeles Azules, a Tini. La canción Vuelve.

De Iztapalapa para el mundo. Ya nuestro amigo Mario, allá al otro lado, no sé dónde se encuentre, creo que está en Río Rico, quiere escuchar una canción con tríos. Bueno, pues hoy como que ha sido la mañana y la tarde de tríos, ¿verdad? La canción se llama Nosotros que nos queremos tanto, debemos separarnos. No me preguntes más. Bueno, se la pongo o se la canto. Ay, saludos a Mario, también allá en la mesa nos está escuchando Alma Villarreal, a nuestra amiga. Dice que le dio ahí al ojo a unas personas que son de otro país. Y dice, me robaron y me dejaron la casa llena de chinches. Bueno, ni modo, gajes del oficio, Almita. Faltan 4 para la 1 de la tarde.

0: Bien, falta un minuto para la una de la tarde. Qué bonita canción, ¿no? Nosotros que nos queremos tanto, debemos separarnos, no me preguntes más. El 29 de junio destaca por la conmemoración religiosa de San Pedro y San Pablo, una de las celebraciones cristianas más antiguas, y por el Día Internacional de los Trópicos, instituido por la ONU para destacar la riqueza ambiental y cultural de esta región. En esta fecha convergen distintas celebraciones a nivel global y local, como le dijimos, festividad de San Pedro y San Pablo. Celebrada ampliamente en la tradición católica en muchos países, por ejemplo como Perú, ese día es feriado y se festeja con procesiones en zonas costeras, honrando a los pescadores de quienes San Pedro es el santo patrón. También es el Día Internacional de los Trópicos, establecido por las Naciones Unidas para concienciar sobre la biodiversidad, las culturas y los retos socioambientales como el cambio climático que enfrentan los países ubicados en esta franja del planeta. Me quedé pensando que casi siempre decimos la palabra concientizar, pero lo correcto es concienciar. Ahorita voy a buscar algo sobre eso. Es también el Día Mundial del Diseño Industrial, creado para reconocer el impacto de esta disciplina en la innovación y el desarrollo. Celebraciones locales funciona como el Día del Maestro en Nicaragua y el Día del Camarógrafo en Argentina. La una de la tarde. Ya es la una.
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Vamos a bailar algo. Claro, con ese calor y bailando, ¿no? Es la una de la tarde, la una de la tarde con 14 minutos. Bueno, qué tremendo lo que están pasando allá los venezolanos con estos dos terremotos. Uno de 7.2 y el otro de 7.5, que azotaron de manera brutal el territorio de Venezuela. La cifra de muertos por los terremotos en este país sube a más de 1,719 personas fallecidas y más de 5,000 heridos y 50,000 personas desaparecidas. Esto en La Guaira y Caracas están con refugios y los rescatistas de diferentes países, incluyendo México. Los dos sismos de magnitud 7.2 y 7.5 golpearon Caracas, La Guaira y otros estados del norte del país. Las autoridades mantienen labores de rescate, refugios temporales y revisión de viviendas dañadas. 1,719 personas, ya subió esta cifra, y los heridos 5,034. Pero ¿qué pasó en Venezuela el 24 de junio? Ahora sí que el mero día de San Juan. Pues Venezuela fue sacudida por dos terremotos de gran magnitud, registrados con apenas unos segundos de diferencia, 39 segundos. De acuerdo con los reportes disponibles, los sismos fueron de magnitud 7.2 y 7.5. El impacto se concentró principalmente en el norte del país, con afectaciones en La Guaira, que es la zona costera cercana a Caracas, en Caracas, capital venezolana, y otros 6 estados del norte del país. Desde el doble sismo se han registrado 609 réplicas, según el parte oficial leído por Jorge Rodríguez. La réplica más fuerte reportada ocurrió el día de hoy, lunes, a las 7 de la mañana con un minuto, con magnitud 4.2. Aunque causó mucho nerviosismo entre la población, las autoridades descartaron daños adicionales por ese movimiento. El balance oficial más reciente reporta 1,719 personas fallecidas, 5,034 personas heridas, 609 réplicas desde el doble terremoto, 855 edificios con daños, 189 estructuras con colapso total y cerca de 50,000 personas desaparecidas. Jorge Rodríguez informó que la cantidad de personas que perdieron la vida asciende a 1,719. ¿Pero qué se sabe sobre las personas desaparecidas? Naciones Unidas estima que podría haber más de 50,000 personas desaparecidas tras los terremotos. Este dato debe entenderse como una estimación humanitaria, no como una cifra oficial de muertos. En emergencias de esta magnitud, una persona puede aparecer desaparecida por distintas razones. Puede catalogarse desaparecida porque podría estar atrapada bajo los escombros, a lo mejor está en un refugio sin comunicación con su familia, pudo haber sido trasladada a un hospital, puede estar incomunicada por fallas de luz, internet o telefonía, pudo haber abandonado su vivienda por seguridad, pudo haberse ido del país. Por eso las cifras de desaparecidos suelen cambiar conforme avanzan los registros, los rescates y la verificación de listas en hospitales, refugios y comunidades. Pues ojalá y sea así, ¿no? Que estos más de 50,000 personas no sea equiparable a personas fallecidas. La una de la tarde, 18 minutos. Ya la una 19, la una 19. Natalia Jiménez nos dice: quédate con ella.

Bueno, la 1 de la tarde con 25 minutos. Fíjese lo que es cuando dices una cosa y después tienes que revertir lo que dices. ¿Por qué? Ricardo Ferretti llamó estúpido a exfutbolista ecuatoriano Kleber Chalá durante programa de ESPN por opinar que México ya no es tan fuerte como antes y no contar con jugadores líderes. Cuando el propio Tuca hace 6 meses dijo que México no ganaría ningún juego de la fase de grupos del Mundial 2026 porque los jugadores eran 100 veces inferiores a los de antes. Ricardo Tuca Ferretti, este señor enojón, estalló contra el ex seleccionado ecuatoriano Kleber Chalá en ESPN luego de que asegurara que la selección mexicana ya no tiene la fortaleza ni los líderes de otras generaciones. La polémica tomó fuerza porque hace apenas 6 meses el propio entrenador había opinado lo mismo. La previa del partido entre México y Ecuador por los 16avos de final de la Copa del Mundo 2026 dejó una de las polémicas más fuertes en la televisión deportiva mexicana. Durante una emisión de Fútbol Picante, el exdirector técnico Ricardo Tuca Ferretti explotó contra el ex seleccionado ecuatoriano Kleber Chalá, luego de que este asegurara que el Tri ya no es un equipo tan fuerte como en otras épocas y que carece de líderes dentro del campo. Sin embargo, las declaraciones del entrenador brasileño generaron debate porque apenas 6 meses atrás él mismo había afirmado que la selección mexicana no ganaría un solo partido de la fase de grupos del Mundial 2026 y que el nivel de sus futbolistas era 100 veces inferior al de generaciones anteriores. Pues a unas horas del enfrentamiento entre México y Ecuador en el Estadio Ciudad de México, ESPN entrevistó al ex referente de la selección ecuatoriana, Kleber Chalá, para conocer su opinión sobre el equipo dirigido por Javier Aguirre. Pues el día de mañana es este partidazo que yo creo que México sí le va a ganar a Ecuador. Pero ¿dónde se podrá ver este encuentro? El día de mañana yo voy a estar aquí a las 6 de la tarde. Así que aquí vamos a estar viendo este encuentro, vamos a estar en las noticias, pero con un ojo al gato y el otro al garabito, digo al garabato sí se dice, ¿verdad? La fase de grupos de la Copa Mundial de la FIFA 2026 ha quedado atrás y la verdadera tensión de los partidos de eliminación directa arranca en la capital mexicana. La selección mexicana se medirá este martes 30 de junio en un duelo de pronóstico reservado ante la selección de Ecuador, un enfrentamiento con un boleto directo a los octavos de final en juego que paralizará a las dos naciones. De seguro no va a haber un solo automóvil en las calles. El imponente Estadio Ciudad de México será el epicentro de esta batalla. La escuadra, dirigida por Javier Vasco Aguirre, llega con la confianza por las nubes tras firmar una fase de grupos impecable, perfecta en el Grupo A. El combinado mexicano avanzó como líder invicto, sumando 9 puntos, producto de sus victorias ante Sudáfrica 2-0, Corea del Sur 1-0 y Chequia 3-0, manteniendo su portería en 0 goles y mostrando una solidez defensiva que ilusiona a la afición local, dice la gente. Y sí, por su parte, el conjunto ecuatoriano selló su pase de forma heroica como uno de los mejores terceros lugares del el certamen. En la selección mexicana, los 11 probables, portero Raúl Rangel, defensas Jorge Sánchez, César Montes, Johan Vázquez, Jesús Gallardo, los medios, Eric Lira, Álvaro Fidalgo, Luis Romo, delanteros Roberto Alvarado, Raúl Jiménez y Julián Quiñones. Así que el día de mañana a las 7 de la tarde, hora de la Ciudad de México, a las 6 de la tarde, hora de Nogales. Así que vamos a estar muy pendiente de este encuentro. Y se va a poder ver por televisión abierta, por
Azteca 7, con la narración de Cristian Martinoli, Luis García y Jorge Campos, y Canal 5 con la narración de Andrés Baca, David Faitelson y Ricardo Lavolpe. En la televisión por cable, por TUDN y en ViX, en el celular y en Smart TV, así como las plataformas gratuitas de Azteca Deportes. Esto sin paga. Bueno, es aquí nos está diciendo, estoy viendo otra publicación, México contra Ecuador, el martes 30 a las 6:30 de la tarde. Pues vamos a tener la oportunidad de ver gran parte de este encuentro. Continuamos 29 minutos para las 2.

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7: De la 1 de la tarde, 32 minutos, 1:32, esta canción solicitada por Rosa y D. Enviamos el saludo en esta tarde. Son las arañas de la cumbre.

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7: Una buena, ¿no?

¡Ah, chulada de canción! Me encantó el Loma Nuevo del Camaleón y su teclado. Escuchamos Levante el Polvo. La una de la tarde, 46 minutos, la una 46. ¿Quieren continuar bailando? ¿Verdad que sí? Porque ya vamos a entrar a Discos de Oro a las 2 de la tarde. Este es Manuel González, el Camarón Caramelo.

Bien, ya solo faltan 5 minutos para las 2 de la tarde. A las 2 de la tarde, Discos de Oro. Y ahora escuchamos a Rayito Colombiano, la muchachita consentida.

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1969, Bubblegum Version, Los Archies, y lo escuchó aquí en Radio Geni. A continuación, 1978, Village People, YMCA.

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1: Bien, continuamos aquí en Discos de Oro, recordando aquellos temas que llegaron para quedarse, la música que no tiene olvido. Es Juan Gabriel, No Tengo Dinero.

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Bueno, faltan 25 minutos para las 3 de la tarde. Es Camilo Sesto, aquí en Discos de Oro. Acuérdate.

Son 14 minutos, 14 para las 3 de la tarde. A continuación, el divo de Linares, Rafael, en carne viva, en discos de oro.

favor de su atención. Faltan 2 minutos para las 3 de la tarde. Se van a quedar con José Manuel, el Güerito Rivas y la Super Hora Norteña. Yo me despido invitándolos para que el día de mañana a las 10 de la mañana, Dios mediante, y hasta las 3 de la tarde en un programa más de Radio Geni. Yo soy Octavio Garavito. Sean felices.

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3: Perfecto, nosotros continuamos aquí en nuestro programa, la super, super variedad musical de Radio Geni.

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0: Perfecto, pues ahí quedó lo más nuevo, lo más reciente de Lorenzo Antonio y las Spar que nos acaban de entregar este bello corte musical aquí a través del 7, del 760.
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5: Muy bien, pues nosotros avanzamos aquí en esta super variedad musical.

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